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0: Imposible no contagiarse de esta energía. Acabamos de poner a vibrar todo el estudio con Crazy in Love, el éxito que marcó el inicio de la carrera como solista de Beyoncé y Jay-Z. Por cierto, te cuento algo bien interesante. Esta canción fue grabada originalmente con un ritmo más lento, pero la voz de Beyoncé se sentía con tanta fuerza que decidieron acelerar la pista para que tuviera ese impacto que hoy todos conocemos. ¡Fue todo un acierto! ¡Sigue con nosotros, que aún tenemos mucha música que compartirte en Ya FM, la radio impactante!
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1: Sigue en Ya FM, donde enseguida suena Calladita de Bad Bunny. No le cambies.

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¡Qué buena energía trae Capital Cities con su canción Safe and Sound! ¿Sabías que también puedes escucharnos en vivo? Entra a ya.fm y dale clic al botón Escucha en vivo, porque Ya FM te acompaña a donde vayas.

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0: ¡Qué energía acabamos de soltar con esta canción! Escuchabas Pump It de Black Eyed Peas, un verdadero clásico que siempre pone a todos a bailar. Por cierto, te cuento algo que quizás no sabías. La base musical de este éxito fue sampleada directamente de la famosa canción de la película Pulp Fiction, dándole ese toque retro que todos identificamos al instante. Es increíble cómo logran combinar estilos del pasado con ese sonido tan característico del grupo. Quédate con nosotros, porque esto apenas comienza y tenemos mucho más aquí en Ya FM, la radio impactante.
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1: Sigue con nosotros en Ya FM, porque ya llega Mala Suerte de Cazú. No le cambies.

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0: ¡Qué vibras tan increíbles nos acaba de regalar esta canción! Acabas de escuchar Vivir, el éxito en la voz de Belinda. Fíjate nada más para que presumas con tus amigos. Esta pieza musical destaca por capturar esa esencia pop tan característica que ha definido gran parte de la trayectoria de Belinda a lo largo de los años. ¡Es imposible no ponerse a cantar con ella! ¡No le cambies! Quédate con nosotros porque esto apenas comienza aquí en Ya FM.
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0: ¡Qué buena energía nos dejó Rain Over Me de Pitbull y Marc Anthony aquí en Ya FM! 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
1: Aquí en Ya FM suena enseguida Moscow Mule de Bad Bunny. Tú no le cambies.

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¡Qué vibras tan increíbles nos acaba de regalar esta canción! Acabamos de disfrutar Ella es mi fiesta de Carlos Vives, un éxito que siempre nos pone a bailar. Fíjate nada más, para que lo presumas con tus amigos. Carlos Vives es reconocido mundialmente por haber sido uno de los primeros artistas en fusionar los sonidos tradicionales del vallenato con el pop y el rock, logrando un estilo único que puso a Colombia en el mapa musical de todo el planeta. Es un grande de la música. No te despegues, porque aquí hay mucho más para ti en Ya FM, la radio impactante.

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0: ¡Qué buena energía nos dejó Dance Again de Jennifer López y Pitbull en Ya FM! ¿Sabías que también puedes escucharnos entrando a ya.fm y dando clic en Escucha en Vivo? Estamos contigo a donde sea que vayas.
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1: Sigue con nosotros en Ya FM, porque enseguida llega la canción Me Gusta, de Shakira y Anuel AA. 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

0: Acabas de disfrutar Get the Party Started de Pink en Ya FM. ¿Sabías que también puedes escucharnos en tu dispositivo inteligente? 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
0: ¿Cómo están? Soy Claudia Mejía. Un nuevo episodio de Ya Oíste. Esta vez yo, ahí los que me están escuchando, quiero que se pregunten: ¿hace cuánto no se desparasitan? ¿Hace cuánto no desparasitan a toda la familia, a la mascota? Creo que también es muy importante. Ahí pregúntenselo, porque hoy traemos un tema sobre parásitos. Está conmigo el doctor Jesús Manuel Rodríguez Guzmán. ¿Cómo estás, doctor?
4: Hola, ¿cómo estás?
0: Muy bien,
4: muchas gracias.
0: Y yo quiero saber primero, antes que nada, ¿esta parte de la cisticercosis es igual que la tenia que escuchamos por ahí? ¿Qué pasa con esto?
4: De hecho, justamente eso es algo bien interesante, que es con lo que vamos a hablar. O sea, hablar de cisticercosis realmente es hablar de una fase de lo que es propiamente un microorganismo que se llama teniasis, que es un parásito. Taenia, hay dos tipos. Algo que se le llama Taenia solium y Taenia saginata. La que vamos a abordar para hablar de cisticercosis es la Taenia solium.
0: Y me remonto al cerdo, ¿no? Porque pues la misma palabra lo dice. Pero tenemos tal vez este mito muy bien arraigado de que el cerdo no bien cocido, ¡pum!, cisticercosis. ¿Es así o no es así?
4: No exactamente. De hecho, justamente es lo que vamos a abordar en este momento. Tendríamos que hablar de lo que es el ciclo, o propiamente el ciclo de la cisticercosis y el ciclo de la tenia. Y hablaríamos como tal, tendremos que tener en cuenta dos cosas. El cerdo se le conectaría como un hospedero intermediario y al humano como un hospedero propiamente definitivo. Pero ¿qué pasa realmente aquí? Si hablamos realmente de lo que es el cerdo, ¿qué nos aportaría el cerdo? Realmente hablaríamos de esto. El humano o la cadena de transmisión o el mecanismo de transmisión se llama fecal oral. Y realmente en el humano sí ocasionaría tanto teniasis como cisticercosis. En el cerdito no ocasiona lo que es teniasis. En el cerdito solamente ocasiona lo que es la cisticercosis. En el humano, en el cuerpo humano, tendríamos este gusano. Propiamente la tenia es un gusano plano, tiene una cabeza y se caracteriza porque tiene como cuatro ventosas, es decir, cuatro como hoyitos, por así decirlo, en su cabeza. Y tiene unos ganchos que se van atando al intestino. Esto es lo que hace que realmente se fije al intestino. Pero, ¿cuál es la característica de este gusano? Este gusano es hermafrodito, se reproduce por sí mismo, tiene tanto reproductor masculino como femenino. Y es plano, y cada una de estas cositas planitas adentro alberga huevecillos. Y entonces ahí empieza el ciclo. Entonces, ¿qué pasaría con esto? Se va. ¿Sabes? Una cosa interesante y que me gusta mucho. ¿Sabes cuánto mide este gusano? Mide de 2 hasta 7 metros.
0: Okay.
4: Y eso es muy interesante porque imagínate, en cada una de estas segmentos que se van formando, hay miles de huevos. Entonces, ¿qué pasa justo ahí?

0: Justo ahí lo que hacemos es de que existen prácticas como pueden ser fecalismo a raíz del suelo. Esto es, hago popó, literal, en la tierra, donde ya sea que haya alimentos o incluso un mal manejo de las excretas, ¿no? Como por ejemplo vemos que sí hay un drenaje, pero ¿dónde desfragua esto? ¿Dónde irriga esto? Irriga los vegetales que propiamente se consumen. Y entonces ahí es donde empieza lo interesante, porque entonces sabemos que existen animales que se le llaman de traspatio. Imagínate, las personas hacen popó. Literal, ahí está la tierra y los cerditos que hacen, están todo el tiempo jugando con sus naricitas, consumen esta tierra, los productos que están ahí, los niños salen a jugar, o incluso consumes propiamente algún alimento que ya ha sido irrigado con esta agua. Pero ¿qué pasa? Que en el cerdito entonces encontramos que ya propiamente en la tierra están estos huevecitos. Estos huevos propiamente en la tierra no va a hacer que lleguen a la siguiente fase, que es la cisticercosis. Vamos a diferenciarlo aquí. Entonces el cerdito se lo come, esos huevitos en el cerdo sí van a ocasionar que se desarrollen hasta cisticercos, pero ahí van a quedar, no se van a formar gusanos en el cerdo. Aquí es donde viene lo interesante. El humano come la carne. ¿Y cómo sería realmente que el humano pueda realmente decir, este consumo de la carne pueda ser lo que me origine un alimento mal cocinado? Pero si estamos hablando de que ya el huevo en el cerdo, se ocasiona un cisticerco, ¿cómo se puede morir? Con una buena temperatura, con una cocción. ¿Cuánto necesito cocinar la carne de puerco para que realmente no me ocasione la infección? Por 20 minutos a más de 70 grados centígrados. Esto obviamente dependerá mucho, ¿no? Y entonces yo ya me lo como y adivina qué pasaba con estos cisticercos. Estos cisticercos es como si tuvieran una capita alrededor, un montón de cosas que son proteínas. Y entonces se desnaturalizan o que se destruyen, por así decirlo, con nuestro ácido clorhídrico. Y volvemos al mismo ciclo. Ahí está el ciclo. Pero esta es la parte interesante, porque si yo te dije de que consumimos el puerco, ya está el cisticerco, pero eclosiona con el ácido clorhídrico. Entonces dices, bueno, voy a formar gusanos. Y ese es un ciclo de gusanos. Entonces, ¿cómo realmente se forma el cisticerco? El cisticerco es, ya no involucro propiamente al puerco, involucro el contacto yo directo humano, lo ingiero, pero ¿qué pasaría entonces ahí? Que estos huevitos se van a ir a través de la sangre.
1: Entonces, ahí sí somos completamente responsables, ya el cerdito no tiene nada que ver, porque no hubo un intermediario, entonces ahí sí por completo somos responsables porque no tuvimos la higiene adecuada.
0: Correcto.
1: Porque si dices que está en la tierra de las heces, que otra persona fue e hizo ahí, entonces llega mi hijo y empieza a jugar ahí, se lleva las manos a la boca, ahí es donde hay la infección.
0: Correcto. Si yo te hablo de cisticercos, la gente no, muy poca gente sabe, por ejemplo, que los vegetales también pueden ser una fuente de. Porque realmente, si te hablo de cisticercos, ¿qué te viene a la cabeza? ¿Qué se le viene a la cabeza a todos? Los cerdos. Las verduras, aunque las hayas lavado bien, la garantía está desde un buen cultivo, desde que realmente tienes una buena práctica de esto, o un buen manejo de las excretas.
1: ¿Qué hacer cuando sí nos gustan mucho las fresas y sí nos gustan mucho las ensaladas? Digo, ya hablamos de la carne de puerco, pero ¿qué sí está en nuestras manos? O sea, ¿qué tipo de medidas?
0: Si queremos consumir a lo mejor los vegetales, no vamos a meter tanto en frutas, sino en general, todo lo que es desinfección que no sea por calor, ya sean frutas, verduras, que sean irrigadas por esto, pues sería lavado y desinfección de vegetales. ¿Qué haríamos? Pues disminuiríamos el factor de riesgo, digámoslo. ¿Cómo lo haríamos? Pues sería a lavarlo con agua potable, claramente, o sea, ya utilizar el agua que esté limpia. Y una cosa que sí vemos son diluciones con clorito, con cloro, ¿no? Que son, le llamamos diluciones de hipoclorito de sodio, que coloquialmente lo conocemos como el cloro comercial que tenemos en casa. Después de que los enjuagamos, retiramos la mayor parte de materia orgánica que a veces vemos, ¿no? Tienen
1: La
0: tierrita y esto,
1: tierrita.
0: lo quitamos y posteriormente podemos hacer estas diluciones con cloro. ¿Cuánto correspondería? Por un litro, estos incluso envases que tenemos de crema y demás que miden un litro, de agua potable, o sea, no que sea de preferencia agua potable, claramente agua purificada, le ponemos aproximadamente 2 mililitros de cloro. ¿Cuánto sería esto? Media cucharadita cafetera.
1: También me genera duda. Hay personas que después de desinfectar vuelven a enjuagar. ¿Está bien o mejor no?
0: Depende. Depende de cómo me lo digas. Por ejemplo, si la práctica es lo voy a desinfectar y luego le voy a querer quitar los residuos con agua de la llave. Pues me refiero al agua corriente, pues evidentemente no sería lo correcto. El agua de la llave, aunque esté purificada, sí tiene ciertos, ciertos componentes que no lo hacen tan viable, ¿no? En el contexto, por ejemplo, de que si lo voy a enjuagar, pero con agua de garrafón, con agua que a lo mejor es de filtro, de la que tenemos de la llave, de la que filtramos en casita, de estos purificadores, pues perfecto. Lo correcto sería, y de hecho así lo menciona la mayor parte de las etiquetas, solo escurrimos después de la desinfección sin ya meterlo. Aunque claro, tiene que ser dependiendo del producto que utilizamos.
1: Agradezco mucho que estés aquí para poder brindar esta información. Sí creo que nos quedó muy claro esta parte de la teniasis y la cisticercosis, que son cosas diferentes. Claro. Y que ya hablamos que el pobre cerdito solo está existiendo y no tiene la culpa en sí o directamente. Sí, claro. La higiene de manos, la higiene de tus alimentos, la cocción de tus alimentos son muy importantes. Entonces, pues, gracias por quedarte hasta el final. Doctor Jesús, muchas gracias por estar aquí también.
0: Al contrario, gracias por la invitación y pues también invitarlos a que esto sea una práctica habitual, a desparasitación en casa y pues buenas prácticas higiénicas.
1: Yo soy Claudia Mejía, nos vemos en un siguiente episodio. Hasta pronto.

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1: 7:10, 7:00 a.m, 10 minutos en el Morning Show de Ya FM 102.9 con este dúo de tres, porque...
2: ¿Yo cómo?
1: Porque, híjole,
2: ¿qué ¡hola! ¿Cómo están? Muy
1: Susan
2: buenos días.
1: Tiene el bebé en camino. Un aplauso a todos. Bravo, bravo. O sea, te espantaste.
2: Yo de bueno, de hecho, ando en busca de adoptar un gatito.
1: Un gatito,
2: o sea que
1: ¿no?
2: Muy equivocado no estás.
1: ¿Niño o niña? O sea, ¿gato o gata?
2: No, gatito, niño.
1: ¿Te gusta?
2: Ando en busca de un gatito niño.
1: Cápalos, cástralos.
2: Entonces sí ando en busca de un bebé. Que se haga el chisme, ¿no?
1: Ok, al rato. Susan Platas.
2: Anda en busca de bebé.
1: Anda en busca de un bebé.
2: Sí, sí, pero de un bebé gatito. Ando en busca de adoptar un bebé gatito.
1: Qué bueno, qué buena
2: pero
1: gente.
2: Pero bueno, ¿eso qué tiene que ver con esto? Estoy dando la bienvenida y tú ahí.
1: Ah, pues no sé.
2: No sé, pero
1: o sea,
2: de la nada me salen cosas extrañas. Qué bueno, porque ya era hora de que empezamos a pelear desde muy temprano.
1: Bendito Dios. Si no, no seríamos nosotros.
2: Por favor. Buenos días. Feliz último día de septiembre, hijo. Ah, hoy tengo una propuesta musical.
1: Échale.
2: De septiembre. Así que quédense conectados porque hoy les voy a poner dos rolas que ustedes deberán elegir por cuál quieren escuchar en este último día de septiembre para finalizar el mes
1: día.
2: Como se debe ser.
1: Sí, hay que cerrarlo, ya estamos hortos de septiembre.
2: Yo ya estoy con el pan de muerto, con la flor de cempasúchil, ya me vi. Y mañana, 1 de octubre, yo ya vengo en modo, de por sí todos los días vengo en modo bruja, pero mañana sí vengo en el look
1: hasta, te lo juro que te digo, bueno, que adelantada vienes a...
2: Ven,
1: ya sabes que yo vivo
2: adelantadísima, pero mañana en look total. Dice, en el Parque Ecológico, ¿tú crees que ahí? Es que sí he visto, pero no sé a qué hora, ni dónde, ni cuándo.
1: O sea, ¿hay gente que te da para adoptar en el parque
2: sí.
1: o cómo?
2: Bueno,
1: los que están ahí.
2: Yo sé que en el Parque Ecológico hay gatitos. Lo que yo no sé es si ahí nada más vas y lo agarras.
1: Sí, no, yo creo que mejor
2: investigar, ¿no? O de plano va gente. Ajá,
1: capaz
2: es lo que,
1: de que llegas
2: no,
1: lo agarras hace rato. Susan
2: se robó
1: gatos.
2: Se robó.
1: Les quita de su hogar a un hermanito.
2: Rápido te voy a contar un chisme.
1: Dale.
2: Pasé por una casa el otro día y vi un gatito bien lindo y que dije, me lo voy a llevar.
1: ¡Hala!
2: Y que lo quiero agarrar. Pero tenía collar. Nada más por eso no lo robé, hijo.
1: Tenía collar, pero sucia de que la jalaron.
2: No,
1: tenía
2: un collar y dije, no, este gatito sí es de una casa. Uh-huh. Entonces no me lo pude robar.
1: Qué bueno, qué bueno. Mucho gusto.
2: Pero pues bueno, ya, ni Pepe. Ya, bueno, será todo el chisme.
1: Qué bueno. Ok, ya me voy. Bueno, vamos, Khan.
2: Saludos, Anita Gallegos. Gracias que nos está escribiendo y nos dice buenos días y excelente miércoles.
1: Manden su WhatsApp al 2299-608781.
2: Y hay sorpresas.
1: Pero ahorita regresando,
2: no, hija. Me acordaba. Ahorita les vamos a decir.
1: Bruno Mars con I Just Might.
2: Por supuesto, lo disfrutas.
1: Con Susan y Falla.
2: En el Morning Show.
1: Ella FM.
0: Siete, doce.

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2: 7:23.

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1: 7:34, el Morning Show de Ya FM 102.9. Susan, hay 20,300 saludos.
2: Ya hay saludos. Previo al Trivia Tom Hits. Hola, Susan Fallo, ¿cómo estás? Reportando un choque en Zaragoza y Cerdán.
1: No digan eso.
2: Dice, ahí está el cotorreo, Rafikis. No me digas eso, Rafikis. Oye, también, ¿sabes qué? Justo ahorita vi también tráfico ahí en el entronque de JB Lobos. Y no sé cómo se llama la otra calle donde está, que vas hacia las bajadas, pero de que vienes de bajadas hacia el centro. Había muchísimo tráfico. Cuéntenme cómo está esa zona. También cuéntenme cómo anda la zona de Boca del Río, que sabemos también que se supercongestiona lo que tiene que ver con Ejército Mexicano. Así que comiencen a mandar sus reportes al 2299-608781. Además, escuché, por si fuera poco, amigo, que estarían algunas calles cerradas aquí en Díaz Mirón y Altamirano, justo para que también ubiquen que habrá ciertos cierres viales, ¿eh?
1: Oh, perfecto, mi querida Susan. Y bueno, pues ya, mientras usted dice dónde serán esas partes viales que van a cerrar, les tenemos el Trivia Kids.
3: Es hora de comenzar el juego.
1: Todos los niños y niñas que van en ese momento con su familia rumbo a la escuela, en el autobús, caminando, en su bici, en el coche, donde sea, y que van escuchando el Morning Show, ya está el Triatón Kids, y el día de hoy vamos a preguntar qué tanto sabes, conoces de los estados como sólido, líquido, gaseoso.
2: Ah, no, sí sé todos.
1: ¿Qué vas a
2: Yo
1: saber?
2: Yo me sé todos.
1: ¡Ay, por Dios!
2: ¡Saludos a Frida, que va para la escuela! Seguramente ya sabe más que yo.
1: Frida, hoy va a estar sufrida, porque estas preguntas no las tiene ni
2: Obama.
1: Ni Paw Patrol. Ahí te va la primera pregunta. Recuerden mandar su audio y también su nombre para saber quién es, quién está por ahí.
2: ¿Quién está participando? 2299-608781.
1: Ahí les va. ¿Cuáles son los tres estados clásicos de la materia? ¡Corre! ¡Tiempo!
2: Ah, sí me lo sé.
1: ¿Cuáles son los tres estados de la materia? Les voy a dar opciones tal vez para
2: vamos
1: que sepan.
2: A escuchar.
1: Metal, madera, plástico.
2: Escuchemos aquí, dice.
4: Sólido, líquido y gaseoso, soy
2: Eso.
4: Sólido, líquido y gaseoso, soy Vania.
2: Eso. Eso.
4: Sólido, líquido y gaseoso, soy
2: Rendirán. Sólido, líquido y gaseoso.
1: Muy bien.
2: Eso, lo supimos, somos muy inteligentes.
1: Muy
2: chicos.
1: Bien.
2: A ver, último.
4: Sólido, líquido y
1: gaseoso.
4: Sólido, líquido y gaseoso, soy
1: tres.
5: Sólido, líquido y
1: gaseoso. Muy bien. Oh, ya okay. Lo han contado. Siguiente pregunta.
2: Vamos con la siguiente pregunta.
1: De esos que dijeron sólido, líquido y gaseoso, ¿cuál de ellos tiene una forma propia? ¿El agua? ¿El aire? ¿O el hielo? ¿Cuál tiene una forma propia? ¿Agua, aire o hielo? ¡Corre tiempo!
2: Ok,
1: la verdad, 22.99. Se la puse difícil. Yo lo único que te quiero decir es de que esa respuesta todos los fines de semana está conmigo en mis bebidas.
2: Una gaseosa.
1: No, el agua.
2: Una gaseosa. A ver, vamos a escuchar.
4: El agua.
1: ¡Corre tiempo!
4: El hielo.
1: ¡Muy bien!
2: ¡Eso!
5: Ok.
4: El hielo.
1: Muy bien.
2: Eso.
1: Muy bien.
2: Muy bien, chicos.
1: Y efectivamente la respuesta es el hielo. Y ahora sí nos vamos con la última pregunta para que lleguen todos ya a la escuela. La última pregunta la vamos a poner súper difícil, de terror.
2: Ay, no, de terror. Espérate, si apenas viene el Día de Muertos y Halloween, todavía no llegamos a ese momento.
1: Sí, ajá. La pregunta es...
2: Échale, compa, ahí.
1: Esa sí está difícil, ¿eh?
2: No, tan difícil que ni puedes leerla.
1: ¿En qué estado se encuentra el agua de un vaso? Sólido.
2: ¿En qué estado? Pues en el
1: sólido.
2: Estado donde la tomes, Veracruz,
1: líquido,
2: Puebla,
1: o gaseoso.
2: Jalapa.
1: Niña, déjalos que escuchen
2: Jalapa
1: la
2: no
1: pregunta.
2: Jalapa
1: fuera
2: no
1: Susan,
2: estado.
1: Fuera Susan, déjalos que escuchen la pregunta, por favor.
2: Ay, a ver, repite.
1: Ay. ¿En qué estado se encuentra el agua de un vaso? ¿Estado sólido, estado líquido o estado gaseoso?
2: Ok, escuchemos.
1: Y no interrumpas
2: a los niños. Líquido, muy bien.
1: No escuchó.
2: No escuchó nada.
4: Líquido, líquido, soy Vania.
1: Gracias.
2: Eso.
4: Líquido. Líquido, soy Tiago.
2: Líquido, dice por acá.
4: Líquido, soy Tiago.
2: Gracias, Tiago.
5: Líquido, soy Andrés.
2: Muy bien.
4: Líquido, soy Andrés.
1: Perfecto, y ahora sí.
2: Oye, qué bien.
1: Si ese estuvo de terror, no, imagínate no. Esta que viene, que nadie no la ha podido contestar tan en difícil, el mundo.
2: Tan difícil,
1: caso, ¿eh? Si sigues interrumpiendo a los niños.
2: Oso, va a ser muy difícil esa.
1: Esa está súper difícil. Súper difícil. ¿En qué ocurre cuando el agua se congela? Ya que dije que era líquida. Uh-huh. ¿Qué ocurre cuando el agua se congela? ¿Se convierte en gas? ¿Se convierte en sólido? ¿O simplemente desaparece? ¡Corre tiempo! ¿Qué ocurre cuando el agua se congela?
2: ¿Se congela?
1: ¿Se convierte en gas? ¿Se convierte en sólido o desaparece?
2: ¿Qué dice? ¿Qué dice?
4: Se solidifica, soy Roberto. Sólido, sólido, soy Iván.
2: Se solidifica, dice.
4: Sólido, soy...
2: inteligente.
4: Sólido, soy Tiago.
2: Eso, Tiago. A ver, aquí.
6: Sólido, sólido, soy Roxana.
2: O sea, la Roxana aquí. ¿Qué andan haciendo por acá?
1: La Roxana. La Roxana tan enojona y ahorita contestando.
2: Es que te extraña.
1: Oye, Roxana, te tengo una queja. Ya te vi que andas ahí frente al río y no me llevaste.
2: Ay, yo pensé que le ibas a tener una propuesta indecorosa.
1: Bueno, pues es que dije, la propuesta tiene que ser ahí.
2: Está bien. Yo quiero ser testigo de su amor. Bueno, ahí está. Gracias,
1: chicos. ¡Un aplauso!
2: Por participar con nosotros.
1: Para todos los que participaron y
2: esta información que cura está muy importante y muy interesante.
1: A ver, nada más le ponemos sus fanfarrias a los niños.
2: Sí.
1: Perfecto, ahora sí.
2: ¡Felicidades, chicos! ¿Sabías que el trasero es el único que produce los tres estados de la materia?
1: ¡Ah, caray! No sé, pero lo voy a investigar.
2: Pues sí, gaseoso.
1: Ajá. Sólido.
2: Líquido también puede ser. Ajá. Tienes razón, sí tienes razón.
1: Muy bien, un aplauso para gran cerebro humano.
2: No, poeta aparte, porque siempre manda unas cosas bien acá, pero hoy sí lo mandó en modo de que los pequeños se rieran y no...
1: Muy bien,
2: y
1: muy
2: no
1: bien.
2: Otra cosa.
1: Tú que eres poeta y que en el aire las compones.
2: ¡Saludos, Enrique! Preséntame, ah, mira, me pidieron acá saludos. Perdóname, dice... Siempre los escuchamos, se llama Ismael y está aquí en el carro conmigo. ¡Saludos para Ismael! Gracias, y para ti, ¿dónde está? No me pone el nombre la mami, pero saludos para Ismael y para su mami, que están platicando conmigo aquí a través del WhatsApp de cabina, 2299-6087-81.
1: Y dice, buenos días, les puede mandar saludos, por favor.
2: A Farid.
1: Farid, un abrazo de parte de sus papás.
2: Venimos en camino a la escuela, dice, hoy no viene enojado.
1: Muy bien, Farid, no hay, ¿para qué llegas enojado?
2: Pues
1: si
2: sí.
1: Te vamos a poner a Karol G., con esa rolita que es Mi ex tenía razón.
2: No, bueno. Y lo disfrutas.
1: Con su salifaño.
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7: 7:40

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1: 7:53 en el Morning Show de Ya FM 102.9. La Susan, como siempre, tiene de todo, le encanta el chisme y también
2: sí.
1: Decir cosas buenas. Eso sí, eso que ni qué.
2: Eso que ni qué. Oye,
1: hasta yo, hija.
2: Fíjate muy bien, hoy miércoles 30 de octubre nos vemos en el justo, Parque La Pinera a las 6:30 de la tarde porque tendremos accesos para ver a los Harlem Globetrotters. ¡Woo! Oye, eso va a estar muy bueno. El año pasado a mí me tocó ver a los Harlem Globetrotters y la verdad es que es un eventazo, no se lo pueden perder. Participa en las retas 3x3, tiros 3, 21 y muchos más. Asiste y participa porque la patrulla de YFM y mi querido Fallo No Falla
1: no te quiero
2: ahí,
1: presumir, pero me toca estar al ratito 6 de la tarde. ¿Podemos repetir dónde,
2: licenciada? En el Parque de la Pinera, 6:30 de la tarde, tendrá accesos para ver a los Harlem Globetrotters, sobre todo para todos los chicos que ahorita van para la escuela, que son amantes del básquetbol. ¿Y qué creen?
1: ¿Qué?
2: Aquí en cabina también tenemos el día de hoy.
1: Los vamos a dar.
2: Comiencen a mandar sus mensajes, papás, o ya sé, un pequeño, para que guardemos el audio. Uh-huh. Yo quiero ir a los Harlem Globetrotters con YFM. Un pequeño que vaya escuchando en este momento. Tenemos 5 pases dobles.
1: Okay.
2: O sea, para que se vayan él con papá, él con mamá, él con el tío, con abuelo, con quien quiera llevarlos. Pero ojo, van a ser 5 audios para registrarse. Soy Susan y quiero ir a los Harlem Globetrotters. Así. Okay. Que nos manden 3 motivacionales para saber que los chicos son los que quieren estar ahí. Y con mucho gusto, esta va a ser como la inscripción para poder participar con nosotros.
1: Sí, señorita. ¿Va? Estamos más que listos.
2: Así que 2299-608781. Nos mandas tu audio diciendo, yo quiero ir a los Harlem Globetrotters. Soy Ian, soy Ethan, soy... Y así, ¿va? Voy a recibir los mensajes. Esta es como la clave de registro, porque en un ratito les diré que estos chicos que nos manden los audios van a ganar de qué forma estos boletos. Oye, ya están llegando, ¿eh?
1: Pues escuchen esto, mi querida Susan.
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1: Justo ya los tenemos.
2: Me
1: los
2: encanta,
1: accesos.
2: Entonces ya lo saben, 2299-6087-81. Aquí en cabina tenemos, si tú quieres participar por ello, solo que los chicos nos manden un audio diciendo que quieren ir. Y al rato nos vemos 6:30 de la tarde con la patrulla de Ya FM, porque también tendrán boletos, mi querido Fallo No Falla.
1: Ahí estaremos,
2: Parque
1: los
2: la
1: esperamos.
2: Pinera.
1: Sí, Parque La Pinera, 6:30. Hoy vamos con Sabrina y esta rolita que es Tours.
2: Muy bien, y la disfrutas.
1: Con Susan y Fallo.
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1: 8:18 en el Morning Show de Ya FM 102.9. Acabamos de escuchar esta rala de Becky G, Peso Pluma, la de Chanel.
2: Qué buena canción, ¿eh? Sí, me gusta,
1: que
2: me
1: yo
2: gusta.
1: No huelo a Chanel, yo huelo a...
2: No puedes decir marcas, hijo. No. Nos las van a cobrar.
1: Yo huelo a petróleo.
2: Oye, saludos, dice, saludo, ay, ay, ay, ya no sé si están burlando de mí.
1: Que lo diga.
2: No, no voy a decir, no voy a
1: que
2: decir.
1: Que lo diga.
2: No, no, nada, nada. Ay, oye, por cierto, ya se están registrando para los boletos para el Harlem Globetrotters. Les pedimos que enviaran un audio a los chicos y algunos me dijeron, oye, ya entró mi hijo a la escuela, pero yo quiero participar. Ok, ojo.
1: Que hagan la voz de su hijo.
2: No, hija. Los que ya me mandaron audio ya están participando, no se preocupen. Nada más que en un ratito les diremos cuál es la siguiente dinámica para que ustedes puedan ganarse estos boletos. Recuerda, pases dobles. Y bueno, ya les diremos todo lo que tenemos para ustedes, ¿va?
1: Muy bien, licenciada Susan. Sabes que me da mucho gusto de ver la participación de toda la gente, ¿eh? O sea, cómo están mandando audios, todo el mundo quiere participar.
2: Oye, pero además tenemos boletos para el Piratas, así que si quieren ir, también tenemos boletos, ya les diremos cómo van a participar, así que quédense conectados con nosotros.
1: Oye, vamos con Enrique Iglesias y esta rolita que es Bailando.
2: Muy bien.
1: Lo disfrutas con Susan y Fallo.
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1: Buenas rolitas que estamos escuchando aquí en el Morning Show de Ya FM. La ley con mentira y antes mi Harry Styles con Lights Up. Y bueno, pues aparte de las buenas rolas, tenemos también muy buenas promos,
2: ¿eh? Oye, recuerden que hoy miércoles 30 de octubre a las 6:30 de la tarde estarán en el Parque de la Pinera a las 6:30 la patrulla de Ya FM junto con mi querido Fallo No Falla para los accesos de los Harlem Globetrotters, ¿ok? Accesos de Harlem Globetrotter hoy 6:30 de la tarde, Parque La Pinera. Porque vas a participar en las retas que hay de 3x3, tiros de 3, 21 y muchos más. Así que asiste, participa con nosotros. Ahí estará la patrulla y te vas a poder llevar estos boletos, ¿va?
1: ¡Bravo!
2: ¿Quién quiere estar ahí?
1: ¡Yo!
2: Oye, los Harlem Globetrotters, que ya mañana se van a estar presentando aquí en Veracruz. Va a estar muy bueno esto, ¿eh?
1: Súper. La verdad que la dinámica que traen ellos es excelente. No, hombre, hay de todo.
2: Y, por supuesto, todos los detalles los tendrás a través de www.ya.fm. Así que no te despegues porque ahí también les estaremos llevando la cobertura y demás, ¿eh?
1: Y vamos mientras con Sebastián Yatra, la rola es Canción para Regresar.
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0: 8:38.
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1: ¡8:55 en el Morning Show de Ya FM!
2: Una cosa. Tenemos pases para Piratas, chicos. Para Piratas FC, ¿ok? El partido de Piratas son pases dobles, ¿ok? Y lo que tienen que hacer para ganarlos es enviarnos un mensaje de WhatsApp al 2299-60-8781. ¿Cómo nos escuchan? Si están en su Alexa.
1: O dormir,
2: no, si están desde su Alexa conectado, si están desde www.ya.fm, si están en el 102.9 de su radio, ¿ok? Los primeros en llegar, los primeros 5 mensajes que lleguen con una foto en donde nos están escuchándonos en radio, en Alexa, en computadora, en el celular, se llevan los pases dobles. ¿Te late?
1: Sí, claro que me late.
2: Okay, todo entonces lo que diga me late. 5 pases dobles son para Piratas. Estos son los boletos para Piratas. Entonces manden al 2299-608781. ¿Cómo nos escuchan? ¿Desde dónde nos escuchan? Ojo, importante que pongan su nombre para saber pues quién está participando, ¿verdad?
1: Mira, yo quisiera participar, pero como es para nuestro hermoso público, queremos escucharlos, queremos saber qué onda con ustedes.
2: Sí.
1: Y, pues
2: y recuerden que los boletos para el partido de Harlem Globetrotters se van a dar en el Parque de la Pinera a las 6:30 de la tarde, ¿ok? Son en el Parque de la Pinera a las 6:30 de la tarde. Así que ahí busquen a la patrulla, busquen a Fallo No Falla, porque ahí estarán con sus boletos.
1: A ratito, 6 de la tarde, si alguien quiere ir a jugar básquetbol conmigo, estaría bien chido, ¿eh? La verdad, soy buenísimo. Tiros
2: bueno,
1: de 3,
2: a ver si es
1: tiros de 7, tiros de 100. Muy bueno.
2: Dice, mándenle saludos a Andrea, que le vaya muy bien en el colegio. Saludos para Andrea, que tenga muy bonito día, por supuesto, ustedes también que están conectados con nosotros. Y gracias a quienes están aquí enviando sus saludos ahorita.
1: Hola, son un montón.
2: Mira, son un buen.
1: Hola.
2: Ahorita leemos todos y cada uno de los mensajes, ¿va?
1: Oye, ayer que fue el Día Mundial del Café, ya no subí el video, pero me fui a tomar un cafecito.
2: Es
1: en
2: que
1: un lugar
2: el día
1: bien
2: es
1: rico.
2: Según yo, es mañana 1 de octubre. A mí se me hace que a lo mejor ayer fue como en México y mañana es el internacional.
1: Ah, pues yo ya me adelanté.
2: Sí. Pues ya lo tienes para mañana.
1: Un lugar, mira.
2: Yo también. Mañana tenemos que brindar con café.
1: Paredes de coral. No, buenísimo.
2: Órale, pasa el dato.
1: 100 baros y te paso el dato.
2: No, hijo, estás viendo que todavía no es la quincena, hijo. Y tú aquí
1: estás viendo y no ves, está viendo el temblor, no tengas.
2: Estás viendo que traigo rota la blusa, hijo.
1: A ver, ya que hablaste de viendo el temblor.
2: Estás viendo que me dicen que soy
1: homeless.
2: Estás viendo, hijo.
1: A ver, ¿qué cosa te acuerdas de cuando estás bien morrilla? Y
2: todavía sigo, entonces pues puede ser algo
1: morrilla
2: que pasó ayer.
1: Cuando te orinabas en los calzones.
2: Anoche.
1: Que eras más morrilla y pasaba que ahorita ya sería muy raro que pase. Yo te voy a decir una. Me acuerdo que pasaba una avioneta cuando llegaba un circo. Y llegaba una avioneta aventando papeles como en publicidad. Y
2: ¿es
1: uno
2: en
1: de
2: serio?
1: Esos papeles, sí, en verdad. Y alguno de esos
2: qué
1: papeles
2: raro
1: llegaba a ser boletos gratis para la primera función.
2: ¿Es neta?
1: Te lo juro. No sé si alguien que me escucha. Pues eran, pasaban en avionetas.
2: Aventando papeles.
1: Te lo juro, Susan. Era como la publicidad, te lo
2: pero
1: juro.
2: Pero está muy mal, porque ¿estás de acuerdo?
1: Pues era antes, estoy hablando de antes.
2: No sabía, yo a mí no me pasó. No me
1: oigan, tengo. Sí, a ustedes les pasó algún momento.
2: O sea, ¿lo vieron en algún momento?
1: Ajá, sí
2: a
1: les
2: ver,
1: pasó.
2: Que alguien nos diga si sí.
1: ¿A ti algo yo, así que, neta, que
2: no, haya? Yo creo que lo que me acuerdo que ocurría más de niño, pues era encontrarte niños jugando en la calle. Y la neta es que ahora lo extraño. O sea, porque pues los niños ya no pueden salir. O
1: no,
2: sea,
1: ya es bien difícil, ¿no?
2: No, sí,
1: a,
2: o sea, es peligroso, es difícil. Ahora ya los niños también tienen 100,000 actividades en el día. O sea, los pones, los llevas a fútbol, los llevas a karate, los llevas a natación. Entonces, yo también los niños ya no juegan en la calle. Entonces, yo recuerdo salir a jugar con mis amigos. O sea, con mis amigos de la cuadra, salir a jugar a la calle.
1: Ay,
2: y
1: pues
2: ya
1: eso,
2: los peques ya no hacen eso.
1: Eso no está tan fancy como lo que yo dije. O sea, por favor, no lo vas a superar.
2: No, es que la verdad, sí, lo que tú dijiste,
1: discúlpame.
2: Sí, a mí me súper... Me quedó el ojo.
1: Creo que tenemos audio.
2: El ojo.
1: ¡Ya lo borraron!
2: ¿Cómo?
1: ¡Ya lo borraron!
2: En mis 36 años jamás vi un avión aventando esas cosas.
1: ¡Ay,
2: dile
1: por
2: a Fallo
1: Dios,
2: que eso solo era en las películas. ¿Ya ves?
1: Es?
2: Te estoy diciendo
1: se
2: que
1: se lo
2: está
1: juro. No, no me lo estoy inventando. A lo mejor lo vi en una película y ya me lo estoy... Ahí llegó un mensaje
2: no
1: hasta revisar.
2: A ver, escuchemos a ver si es de lo mismo o es otra
3: buenos
2: cosa.
3: Días. Sí, también aventaban bolsas y abríamos las bolsas y eran moscas también.
2: ¿Moscas?
3: Boletos. papel de publicidad.
1: Ahí está.
2: ¿Cómo que moscas? Dijo moscas.
1: No, dijo moscas. ¿Cómo va a decir moscas?
2: Ah, dijo cosas. O dijo moscas. No sé, tengo problemas. A ver, ¿qué dice acá?
4: Buen día, buen día. La gallipava tiene razón. Aventaba publicidad y algunas veces boletos. Boletos.
2: ¡Gallipava!
1: Ahí está, bro. Ahí está. Gracias, hermano.
2: Claro que sí, aventaba cosas y boletos. ¿En serio?
1: Ahí está, Susan.
2: Sí, es cierto, aventaban publicidad.
1: Te falta barrio, güey, neta.
2: Hola, un saludo a los operadores de Lulúa, de parte del 78, Medellín Alemán. ¡Saludos, bonito
1: gracias,
2: día!
1: Saludos. Sí, sí, cambiándome la plática. Se me
2: ¿A
1: hace
2: poco?
1: Que...
2: Sí, Susan. Te prometo que yo no sabía
1: que
2: eso.
1: Tú eras de las niñas que no salía de su casa.

0: Buen día, buen día. La gallipava tiene razón.
1: Ah, no, se fue el de hace rato.
0: Y también sacaban a los animales enjaulados. Hacían como una caravana
2: un para papachi, anunciar.
1: Sí. Ah, exhibición. Talía, eso sí me acuerdo.
0: Y salían con los animales en las jaulas a pasearlos por las calles.
1: Ajá, era como una exhibición del circo.
2: Yo ahorita los veo caminando a muchos animales en la calle.
1: Muchos. A ver, escuchemos este.
3: Fayo, buen día. Tienes toda la razón. Yo soy originario de Costa Rica. Y eso lo hacían cuando llegaban los circos. Pasaba una avioneta aventando publicidad.
1: Órale. No, a mí no me toca.
2: Todos,
1: los
2: por
1: prometo.
2: Favor, ayúdenme a mandar un avión con un boom dice... para Susan.
1: Saludos y fuerte abrazo para Edgar Casarín, operador de la ruta de Ulúa. Saludos, Edgar, gracias por
2: ahorita
1: escucharnos.
2: Ahorita estoy pensando que te falta mucho barrio. Tú que te crees de barrio acá. No, donde vivía mi calle empedrada de puro chino y no sé qué.
1: Bueno,
2: nada.
1: Pues yo no vi, ¿qué barrio, quieres? Bro. Yo no lo vi, a lo mejor salía corriendo cuando venía la avioneta y decía, ay, no, me va a aventar algo.
2: Ok, vámonos. No sé. Regresamos con eso porque no puedo creer. Vamos a seguirte molestando.
1: Estoy muy...
2: Manden
1: sí,
2: su audio
1: estoy,
2: de...
1: Estoy choqueada, Susan, estoy choqueada.
2: A ver, pero tienes que recordar algo así que te choqué también que ahorita ya no sé hacer.
1: O sea, pero que... Ah, entonces querías algo como que te choqueara.
2: Como eso. A ver, pero regresamos porque nos están llamando porque... Sí, señora, ahí vamos, con permiso.
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1: ¡Qué buena rolita de Mario Domo acabamos de escuchar!
2: Oye, mi querido Jorge Vargas te mandó un audio, yo creo que está corroborando.
1: Gracias, Jorge Vargas, a ver.
2: Eso sí ocurrió en algún año de la vida.
3: Buenos días, Fallo, buenos días, Susan. Cálmate, Fallo, ¿eh? No te metas con mi Susan, por favor, que aquí estoy yo para defenderla. Pues, excelente día, bendiciones.
1: Pero si no me estoy metiendo con ella.
2: Claro que sí, porque estoy diciendo.
1: Ni la fumo, ni la conozco, no sé quién es, ni la topo esa morra.
2: Déjame en paz.
1: Ay, perdón, pensé que era una homeless que se había metido aquí a la cabina.
2: De hecho, sí. Oye, espérate, tenemos ya los ganadores de los boletos de Piratas, así que vamos a ver quiénes están ahí, quiénes son los que van a ganar y van a estar con nosotros disfrutando este partidazo. Dice, yo los escucho desde mi carro siempre, a través del radio, nos manda un video Viridiana Yulet Martínez. De ahí me dice, hola, yo soy Joycy Flor Morales. Dice, tuve que bajarme de mi carro para pues mandarles la foto y todo. Dice, pero yo siempre los escucho y nos manda foto de que nos va escuchando todo el día.
1: Ok.
2: Ay, qué linda. Saludos. Ella también se ganó sus pases. Por acá, Gustavo Ferrer Viñas dice, oye, yo voy para la escuela y los voy escuchando todos los días. Me manda su foto. Él también ganó pase para Piratas. Y por acá, dice, feliciten a mi novio Juan Carlos, que los escucha todos los días en el Morning Show. Eso, Juan Carlos. Y, por supuesto, para tu novia, por supuesto.
1: ¡Y gracias! ¡Golosos!
2: Acá dice, yo quiero boletos para los Piratas para llevar a mis hijos. Soy Abigail. Y mira, nos mandan también foto que nos está escuchando, pero también desde la compu.
1: Ah, muchísimas gracias. Qué buena onda.
2: Gracias, Abby. Ella también fue otra ganadora. Así que felicidades a los que participaron con nosotros, por supuesto, y que nos están escuchando. Ah, y acá tenemos a otra ganadora. Somos Fernanda y Manu. Estamos en el tráfico escuchándolos y nos mandan foto.
1: Oye, qué buena onda.
2: ¡Eso!
1: Que les hagamos
2: gracias.
1: Un poquito más relajado el momento del tráfico,
2: sí,
1: porque hay
2: me
1: mucho
2: encanta.
1: Tráfico ya.
2: Bueno, recuerden que los ganadores tienen que venir de 10 de la mañana a 2 de la tarde y de 3 a 4 a recogerlo junto con la copia de su identificación. A los que mencioné, copia de su identificación aquí a Grupo Pasos Radio de 10 de la mañana a 2 de la tarde y de 3 a 4 para recoger su pase doble.
1: Muy ¿okay? bien, pues ahí está.
2: Puede ser a partir del día de hoy o mañana.
1: Oye, y saludos para Damaris, que es piloto y ella se encargaba de andar por todo
2: repartiendo
1: la ciudad,
2: las
1: aventando boletos así.
2: ¿A poco sí?
1: Y cuantas cosas, sí me consta, porque
2: ¿foto o fake?
1: ¿Foto o fake?
2: Porque pues dices que ella se dedicaba a eso. Debe tener
1: sí,
2: alguna foto
1: hasta
2: por
1: la
2: ahí.
1: Fecha, pilotea y se va por todo así.
2: Macábula que eres.
1: Me consta que ha llegado a Medellín de Bravo.
2: Órale, nah, Medellín, cierto. Colombia.
1: No, de Bravo.
2: Medellín, Colombia. Saludos, ok. Gracias a los que están participando con nosotros, por supuesto. Muchas gracias a quienes están aquí en contacto. 2299-60-8781 para que ustedes también, por supuesto, pues bueno, puedan estar sintonizándonos y puedan estar participando con nosotros. Oigan, a ver, me están preguntando, ¿hay más boletos? Byron tendrá más pases, ¿ok? Así que no se desanimen.
1: De hecho, él sí tiene muchos.
2: Byron tendrá más pases, así que, sí.
1: Sí.
2: Escúchenlo para que se enteren y puedan participar con él en las dinámicas, ¿va?
1: Bueno, vamos con Alexis Farruko, la rola es Honguito, lo disfrutas con Susan y Fallo.
2: En el Morning Show.
1: De Ya FM.

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1: Las 9:34, 9:34.
2: Hoy es día de los Hot Wheels, de esos carritos pequeñitos. De los carritos. Sí, de los carritos. ¿Quién no ha tenido como vato unos? Pues en internet y en TikTok ya se popularizó la moda de que, pues, las parejas se regalan esos carritos de juguete en un ramo decorado.
1: Así como si fueran flores, ajá, pero te regalan carritos.
2: Sí, sí, sí.
1: ¿Para los caballeros o también será para las chicas?
2: Pues ambos, ¿eh? Sí me ha tocado ver videos de ambos. Super. De que yo, por ejemplo, sé que a mi chava le gustan.
1: Sí, yo creo que carritos. Si eres fan, ¿no?
2: Ajá. Pero está chido. Está así como que diferente, está coquetón. Pero bueno, hoy es el día de ese tipo de propuestas o de esos carritos.
1: Muy bien.
2: Si ustedes conocen a alguien que le guste, pues regalen uno.
1: Claro, o una buena opción.
2: O un ramo de carritos, sería chido.
1: O si los coleccionan, que nos manden foto, porque hay mucha gente que es coleccionista de estos carritos.
2: ¿Tú?
1: Sí, yo tengo ahí una colección así como también de digo, no yo, pero alguien de mi familia los colecciona y tienen un buen.
2: Un buen. A mí me ha tocado que en la casa de primos tienen así como que entrando en la pared.
1: Con las repisas. Repisas
2: llenas. Dije, hola.
1: Sí, venden hasta unos garage, ajá, como que así les llaman garage. Sí. Uno que ya sea que pongan la repisa o venden unos garage que ya es la cajita, que ahí los guardas todos.
2: Ah, está chido, ¿no?
1: Está muy padre. Sí,
2: y
1: sí, sí.
2: Dice por acá, buenos días, saludos, soy el Coqueto, escuchando YFM desde mi taxi, gracias.
1: Saludos, Coqueto, ¿cómo estás, amigo? También a Gilberto, que hace rato de Jalapa nos escribió, mi querido Jorge Vargas, taxista 2017, taxista anónimo, a todos, a taxista Eric. Es que si se me va alguno, por favor, díganme, porque luego me regañan de que no les saludo a todos.
2: Muy tú.
1: Es que se me va la onda, ya sabes bien, que yo tengo problemas, hijo.
2: Ah, somos dos, no te preocupes, yo te ayudo.
1: Dice, aparte, hijo, ya es miércoles y yo ya me estoy durmiendo, quisiera que fuera sábado para dormir a mis horas.
2: Tengo un cafezón bien rico que te voy a regalar.
1: Sí, me hace falta.
2: Dice, como sabía que no los escoge muy bien, me dio mi pase para llevarme como niño por ellos. Jaja, 5 carritos.
1: Mira, o sea, como ella no sabía qué carritos escogerle para regalarle, le dijo, tengo un pase, ve tú a escogerlos.
2: Órale, está chido.
1: Eso está cool, porque así tú escoges, o sea, él va a escoger los que él quiera.
2: Salud, ¿no?, para Cristian Rodríguez, gracias.
1: Saludos, Cris, oye, qué chido, gracias por compartir con nosotros.
2: ¿Tú has coleccionado algo?
1: Sí, soy coleccionista.
2: Gatos, ¿no? Porque has tenido un montón.
1: Gatos.
2: Y vienes por uno, dice, desde la mañana está duro y dale.
1: Sí, pero ¿sabes qué? Mi amiga aquí me mandó, pero busco gatito chiquito, porque ya tengo otros gatos. Entonces quiero que se adapten, ¿no? Y aparte, pues, porque en la casa estamos acostumbrados a que los criamos desde bebés para que se vuelvan, pues, obviamente parte de nuestra familia. Entonces busco gatito chiquito, porque pues así ya lo arrullo y yo me convierto en su mamá.
2: Ay, qué bonito que colecciones eso. Yo colecciono...
1: Espérate, pero no te dije qué colecciono.
2: ¿A qué coleccionas?
1: Tengo tazas. Un día te voy a enseñar. Tengo tazas.
2: Nunca
1: tengo...
2: me has invitado a tu casa a tomar el café.
1: De hecho, sí, ¿verdad? Tengo como 20. Tengo como 20 tazas de gato diferentes. O sea, que dicen Crazy Cat Lady, Cat Mom, Cat Lover. O sea, es que todas las he comprado en...
2: Tazas de gato. O sea, sí. Si no es de gato, no la coleccionas.
1: No, solo colecciono tazas de gato.
2: Te voy a regalar una.
1: Y hubo una época que se me rompió, porque solo la llegué a encontrar en Estados Unidos, una copa de vino que me encantaba, que decía Crazy Cat Lady. Era una copa de vino con el gatito y decía Crazy Cat Lady y luego se me rompió. Y estuve muy triste porque, pues evidentemente no he podido encontrarlo otra vez.
2: Yo he coleccionado copas menstruales.
1: Ah, no, bueno. Pero no he terminado de contarte.
2: Pues sí, para eso ya nomás.
1: ¿Para eso me interrumpes?
2: Fue una acotación.
1: Y también colecciono gatos, o sea, gatos en general. Si yo voy, fíjate que hay un lugar que está en el súper, de estos bien baratillos. Y entonces cada que voy, entro a buscar a ese lugar gatos. Y siempre he encontrado gatos como para decorar. Y tengo dos repisas, ¿eh? así atacadas.
2: Tú no eres de carrito, tú eres de gatos.
1: Yo soy de gatos. Atacadas de gatos. Y también la gente que me conoce me regala gatos. Entonces, tengo gatos así, que me han traído de Querétaro, gatos que me han traído de Oaxaca, gatos que me han traído de Estados Unidos. O sea, tengo muchos gatos, muchos gatos. Oh. ¿Y tú qué coleccionas, a ver?
2: Yo colecciono polvo en mi casa. No tienes idea, vas, entras, mi sala está ahí.
1: No, payaso. ¿Has coleccionado algo?
2: No, hombre, yo no soy. Zapatos. Yo soy el menos coleccionador.
1: Reloj.
2: Nada, yo no colecciono nada.
1: Carteras, no, nada, hijo,
2: pues
1: eres
2: sí, pero
1: raro.
2: Ajenas, ajenas sí, colecciono carteras. Dice por acá, gato de 330 de tonelada, gatos de
1: es patín eso?
2: O gatos de mandados. Gatos para que suba tu coche, pues.
1: Ah, ya.
2: Te voy a regalar uno de esos.
1: No, pues así, pues ahí se pasa.
2: Ese Cristian, no te pases de lanza, Cristian.
1: Yo diciendo, ay, me va a mandar un gatito de verdad.
2: Tenemos audio, mi querida Gatúbela.
3: Mi Susan, así empiezan y terminan siendo la señora de los gatos. Saludos, saludos. Quiero...
1: No, yo ya soy la señora de los gatos. Saludos, Rafiki. Es Rafiki, creo, dice, ¿verdad?
2: Ajá, gracias, Rafiki. Saludos por acá, son los mejores, muchas gracias. Dice por acá, en la radio los llevo desde Jamapa hasta Cotaxtla. Oiga, ¿pueden decir los ganadores de los boletos del partido, por favor? Es que...
1: Ya los mencionamos y a ellos les pedimos sus datos.
2: Ah, si no te los pidieron, sí. No fuiste ganador.
1: Oye, además, no se desanimen porque Byron va a tener boletos también. Ok, Byron perfecto. Va a tener boletos.
2: Dice por acá, hola, buen día. Yo en su momento de estudiambre coleccionaba...
1: El periódico.
2: Ok, de deportes.
1: Ah, claro.
2: Ok, todo lo referente porque hablaba mucho del Cruz Azul y sobre eso, ¿no?
1: Súper.
2: Y ahora colecciono las monedas de 20 pesos.
1: Sí, es cierto.
2: Con la idea de un ahorro para los 15 años de mi hija algún día. Tiene
1: uy,
2: apenas
1: pero luego
2: 8.
1: Estas monedas luego salen como de colección y esas valen, más.
2: Ahorita que salieron las del Mundial también
1: sí,
2: estuvieron buenas.
1: Sí, cuestan bastante, o sea, las cambian por más. A ver, ¿qué dice por acá?
2: La de 20 te puede costar después 22 baros.
1: 22 mil.
4: La de la gata bajo la lluvia, Sosa, todo está bien.
1: Sí, yo soy la gata bajo la lluvia y luego me pongo a cantarme la canción. Mi canción.
2: Dice, por favor, vuelvan a mencionar los ganadores. Edgar, si no te mandaron un mensaje de que fuiste ganador, no fuiste ganador.
1: Sí.
2: Ya los mencionó Susan y pues ya sí. Le mandó un mensaje a los
1: mira,
2: que
1: mira, ahí estoy yo, la loca de los gatos.
2: ¡Sí eres!
1: Pues sí,
2: sí
1: soy.
2: La de los Simpsons.
1: Siempre
2: he
1: dicho que sí soy.
2: Cada que llego yo aquí a trabajar me da mucho miedo porque llega Susan y me avienta un
1: te
2: gato.
1: Te avienta un gato. No, no, pobrechito.
2: Hola, chicos, buenos días. Ya solamente pobrechito para el gato, no por mí.
1: Pues sí, obviamente. ¿A ti qué?
2: Yo solamente tengo una sola colección y fue la del Chavo del Ocho.
1: Ah. Ya que sé, que salió en estos pancitos.
2: Los
1: salían
2: panecillos
1: unos
2: esos que
1: sí.
2: Tienen como cremosito sí. Por dentro, ¿no?
1: Sí, sí, salían ahí y tienen toda la razón.
2: Eso.
1: Oye, pues que nos digan, ¿no? Y que nos manden fotos si tienen alguna colección, no sé, especial. Si es la de carritos, mejor, porque hoy estamos hablando de esto.
2: Gerald dice que colecciona Spider-Man. Pues sí,
1: me
2: sí,
1: gusta.
2: Qué chido. Todos estamos esperando que Susan se anime a llegar con el traje de Gatúbela y suba a su página azul. Que no se
1: pero
2: haga,
1: no
2: que
1: tengo
2: diga el
1: página
2: nombre.
1: Azul.
2: Sí, sí, tiene, se llama Facebook.
1: No, creo. Pero tengo Instagram. Bueno, sí, Instagram y Facebook tienes toda la razón.
2: Ya,
1: arroba
2: que,
1: Susan
2: que
1: Platas.
2: Abra su página.
1: De hecho, sí tengo por ahí. En algún momento me disfracé de Gatúbela. Sí, me disfracé de Gatúbela en algún
2: pues ya
1: momento.
2: Quítate el traje, hija.
1: Sí, en un Halloween. Por ahí debe estar la foto.
2: ¿Foto o Facebook?
1: Sí, debe estar en mi Instagram.
2: ¿Cuándo que no la subes al estado de WhatsApp?
1: Debe estar en mi Instagram, en arroba Susan Platas.
2: Por eso
1: sí, debe estar
2: allá.
1: Ahí. Ahorita la reposteo.
2: Como, pero no hay una parte que la pones. Fíjala.
1: Ah, va. Fíjala. La voy a buscar.
2: ¿En verdad?
1: Ahorita se la. Sí, la buscamos.
2: Por favor,
1: se las comparto.
2: Criticar, entonces,
1: ahorita se las comparto. ¡Vamos con música! Aquí está Dana. Pero tienen que ir a seguirme.
2: Vaya, si Paurán, no. Vaya a su Instagram.
1: Arroba Susan Platas.
2: Susan.
1: Instagram. Vámonos con Dana y esto, que Dana y Belinda con la Dolce Vita.
2: ¿Lo disfrutas con César y Falla?
1: En el Morning Show.
2: Ella FM.
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1: Ya les publiqué la foto, Ya publiqué la foto para que vean que es verdad. Ya.
2: Solo quédate en silencio.
1: Oye, fíjate que gracias a los que están conectados con nosotros, enviando sus mensajes y demás. Ahí está la foto de la gatita que le gusta, mamá. Gracias a ustedes que estén conectados con nosotros. Oye, hay sorpresas, amigo.
2: Fíjate que a mí me encanta mucho Siddhartha.
1: Ay, claro, muy
2: Siddhartha,
1: bueno.
2: No sé si a ti, pero a mí me súper fascina Siddhartha. Uh-huh. Y pongan atención, queridos amigos y amigas del Morning Show, porque hay sorpresas.
1: A ver, cuéntame todo.
2: Bueno, sí, a ti y a todas.
3: Te alejaba.
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2: Sí, señorita, bravo.
1: Me gusta la idea. Oye, también me gusta la idea que vayamos con algo de música. Y regresando, me cuentes qué día y la temperatura y todo.
2: Todo te lo voy a contar.
1: Por favor. ¿Va? Aquí está Teddy Swings, este es Lose Control.
2: Lo disfrutas con Susan y Fallo.
1: En el Morning Show.
2: De YFM.

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1: Es el último día de septiembre y les prometí que les iba a tener un duelo de canciones. ¿Te acuerdas que les dije?
2: Sí, hace rato dijiste, oigan, les voy a tener un duelo de canciones porque
1: precisamente
2: se nos acaba
1: hablando
2: este
1: de septiembre.
2: Mes patrio.
1: Así
2: y vamos
1: es.
2: A ver qué onda, qué pasa
1: bueno,
2: con lo que sucede.
1: Ya les voy a decir, porque tú también nos tienes por ahí algo.
2: Algo muy bueno. Fíjense que el día de hoy, mientras las usan.
1: Yo ya tengo las canciones.
2: Bueno, vamos.
1: ¿Sí? ¿Quieren hacer duelo de canciones?
2: Duelo de rolas.
1: Bueno, vamos a hacer un duelo de canciones justo de este último día de septiembre.

0: septiembre, es miércoles, pero es 30 de septiembre, y yo tengo dos canciones favoritas para que ustedes voten por la 1 o por la 2, cuál es la que quieren escuchar.
1: Necesito saber cuáles son.
0: Las dos canciones están relacionadas con el mes de septiembre. La primer canción es nada más y nada menos que esta, que seguramente la van a ubicar perfecto.
2: Voto por ella.
0: Porque la tuvimos el otro día. Edwin on Fire con September. A mí me pone muy de buenas esta canción. September. Si quieren la canción número uno, que es esta de Earth, Wind and Fire, tendrán que votarla al 2299-608781.
1: Y si no quiero esa, ¿cuál otra opción me da, licenciada Susan Plata?
0: Seguramente esta les va a fascinar porque justo es el último día de septiembre y esta canción lleva por título Y buena rola. Wake me up when September ends.

0: pero me gusta más la primera.
1: Que termina septiembre, ustedes votarán Green Day con Wake Me Up When September Ends, o sea, despiértame cuando termine septiembre, que es justo hoy, 30 de septiembre. Esta es la canción número 2 de Green Day. Entonces, van a votar al 2299-6087-81 y me van a decir, voto por la 1, Earth, Wind and Fire, o voto por la 2, Green Day con Wake Me Up When September
0: Todo
1: Ends.
0: Todo mundo está de acuerdo conmigo, dice por acá, la 1.
1: La 1, ok.
0: Gracias, Jerry.
1: Lee todos los saludos, no seas así, ¿eh?
0: Buen día, saludos, Fallo, Susan, un saludo, gracias. Valentín dice hola, saludos, gracias. Yo quiero la 1, dice por acá, a ver. Saludos, por favor,
1: la 1, y está ganando la 1. Te prometo que pensé que también iban a votar por la de Green Day.
0: Por la 1, está horrible la que escogiste.
1: Oye, no seas grosero.
0: Chorizo Power dice voto por la 2.
1: Ya ves, te digo que sí.
0: La 1, amiga, saludos. No. Dice por acá, mi querido Jorge. La 1, o mejor ponme la de Mecano, la de 7 de septiembre.
1: 7 de septiembre, ok. La 1, me acuerdo mucho del tío. Ah, qué bonito.
0: Pon la 1 porque se murió su tío.
1: La 1.
0: Dice una, sin duda, por favor, dice soy Mari Olivares.
1: Ok, a ver.
0: Lo escucho todos los días. Leo dice, por favor, voto por la 2, bello video.
1: Ya ven, aunque sí está ganando la 1.
0: Va ganando la 1.
1: A ver, voto por la 2, dice. Aunque sea
0: solamente
1: mi único voto.
0: Porque no conocen de música, pero aunque sea mi único voto por la 2.
1: La 2, Green
0: ¿Cómo
1: Day.
0: ¿Cómo no vamos a conocer también de música? Por eso estamos votando por la 1.
1: Juraba que iban a votar por la 2.
0: Dice, está horrible la 2, opino. Igual que Fai, intentamente el capitán. Gracias, capitán, voto por la 1. Gracias, vaya. Conocedores de música, gracias.
1: Por la 1,
0: Raimundo
1: Samantha.
0: Raimundo dice, por favor, for the wine. O sea, la 1, ok. Dice, voto por la 2. Ay, Samantha, palerísima. Dice por acá, obviamente,
1: no,
0: la 1.
1: Pues, ¿cómo ayudarnos?
0: Dice por acá, Oscar, la 2. Dice por acá, la número 1. Otro por acá dice, por la 1, por favor, fuera Susan.
1: No, pues ya ganó la 1, oye. Aunque Green Day es la número 2.
0: Tiene razón, es que la 2 está en depre. Pues y sí, tienes razón, o sea, pues, somos YFM, bro. Somos alegres.
1: Tienes razón. Tenemos depresión. Ánimo, aparte somos Morning Show.
0: Sí, si quieres.
1: Entonces, pues ni modo, ustedes hablaron. Aquí está Earth, Wind and Fire. Esto es September.
0: Ahora que si te gusta la depresión.
1: Ya. Vámonos con September. Por supuesto, lo disfrutas.
0: Con Susan y
1: te voy a dar, pero tu depresión ahorita. Ahorita te voy a dar tu depresión. Vas a ver. Con Susan y Fallo.
0: En YFM.

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3: Ya a las 10 de la mañana con 20 minutos, 10 con 20 minutos. Oye, la verdad es que yo escucho buena música, canciones que de repente te proyectan a algo más allá, ¿eh?
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3: Oye, me encanta la idea, así que ya lo saben, quédense conectados porque vienen promociones muy buenas este mes de octubre. Por supuesto, iniciando con todo para ustedes. Ya iniciamos desde hoy, que estaremos por la tarde repartiendo boletos para los Harlem Globetrotters. O sea, va a estar muy bueno todo, ¿eh? Uh-huh, de verdad que sí. Y yo, por ahora vamos a ir con música, porque regresando ya tendremos triviatón, amigo.
4: Sí, ya se viene el triviatón. Dice por acá Fallo y Susan, andamos alojando fuera del estado y los estamos escuchando, aunque estemos fuera del estado,
3: a través de la página
4: de Ya FM, y es muy grato empezar el día con ustedes.
3: Gracias.
4: Saludos desde Tultitlán, Estado de México.
3: En Tultitlán, en Estado de México.
4: Y si todo va bien, los escuchamos el día lunes desde Ciudad Juárez, Chihuahua.
3: Oye, qué lindos, les agradecemos. ¿Cómo se llaman para saludarlos?
4: Que nos digan, que nos digan. Ah, bueno, Lázaro fue quien escribió.
3: Lázaro, te saludamos con muchísimo gusto y agradecemos de verdad tu lindo mensaje, qué lindo.
4: Oye, y hablando de nuestro portal, acabamos de subir una nota donde fallece el empresario exboxeador y político mexicano Jorge Kawashi, acaba de fallecer.
3: Oye, esta noticia es una noticia en desarrollo porque acaba de darse a conocer el fallecimiento, el lamentable fallecimiento de Jorge Kawashi a los 58 años.
4: Adiós al buen boxeo.
3: Muy joven. Pero es una noticia en desarrollo, o sea que vayan ahí a checar la información en el portal.
4: En mi caso ya está desarrollada, ¿eh?
3: www.ya.fm.
4: Bueno, pues ahora sí vamos con Rola.
3: Por supuesto, vamos a escuchar algo de Julieta Venegas. Me encanta, este es Lento.
4: Qué bueno, Señora de los
3: Qué
4: Gatos.
3: Qué buena canción. Oye,
4: saludos a Dianita y a Lázaro.
3: Saludos, Dianita y Lázaro. Gracias por su mensaje.
4: Estás con Susan y Falla.
3: En el Morning Show.
4: Ya FM.

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3: Ya lo escucharon, hoy a las 6:30 de la tarde, ahí estará la patrulla con los boletos para el Harlem Globetrotting, que será el día de mañana, y tendrás pases dobles, amigo, en la patrulla de YFM.
4: Sí, vamos a tener pases dobles, y la verdad que uno se va a divertir como no tienes idea, porque estaremos con los Harlem Globetrotters. O sea, ¿lo dije bien?
3: Harlem Globetrotters.
4: Harlem Globetrotters, ¿cómo se dice?
3: Glow es de globos. Globos trotando.
4: Sí, muy bien, Susana, muy bien. Y bueno, lo que queremos decirles es que el día...
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3: ¡Me parece maravilloso! Y ahora sí, dicho esto, oye, saludos a Romeo que nos está escribiendo. ¡Saludos! ¡Eso! Ahora sí, dicho lo anterior, amigo, ha llegado el momento más impactante de la mañana.
4: Nos vamos con el triviatón y les voy a dar un adelanto. El día de hoy es un 30 de septiembre de 1960. Se transmitió por primera vez en Estados Unidos la famosa caricatura de Pedro Picapiedra y de Pablo Mármol en horario estelar. Un día como hoy, 30 de septiembre, se puede decir que es su nacimiento.
3: Me encanta.
4: Cómo lo transmiten en horario estelar a los Picapiedra. Y por eso... El triviatón del día de hoy va dedicado a los Picapiedra.
3: Va, está bueno esto, está bueno.
4: ¿Quédate?
3: Sí, sí, sí, me gusta la idea.
4: Así que nos vamos con las preguntas del triviatón.
3: Muy bien, vamos a escuchar.
4: A ver qué tan conocedores son. Oye, Susan.
3: La verdad es que no me acuerdo tanto, pero bueno. Sí, ya le dije a Romeo que le doy saludos a Romeo, gracias. Romeo, que nos va a dar unas clases de inglés porque estamos pelados en pronunciación, dice.
4: Ah, sí, merengues. Bueno, ahí te va la primera pregunta. ¿Estás lista?
3: Sí.
4: Bueno, la primera pregunta dice así.
3: ¡Escuchemos!
4: ¿Cómo se llama el pueblo donde viven los Picapiedra? ¡Corre tiempo! ¿Cómo se llama el pueblo donde viven los Picapiedra?
3: Piedrola. No, solo me acuerdo de los Picapiedrólares.
4: Picharo.
3: De los Piedrólares me acuerdo nada más. Piedralandia.
4: ¿Cómo se llama? A ver.
3: Piedralandia. No me acuerdo.
4: No.
3: ¿Piedra algo?
4: No.
3: ¿Cómo se llama? No me acuerdo. A ver, alguien a lo mejor ya te ayudó al 2299-60-87-81 y ya mandaron su respuesta y ya, pues, nos dijeron, ¿no? ¿Cómo va a ser? Porque yo estoy, que no me acuerdo.
4: Bueno, nos vamos con
3: los mensajes.
4: Los mensajes. Dice así, según la prehistoria, la respuesta correcta es, aunque usted no lo crea, es... ¡Piedra dura!
3: Piedra dura.
4: Sí, la respuesta correcta fue piedra dura. Y,
3: okay.
4: O en inglés es bedrock.
3: ¿Bedrock?
4: Bedrock.
3: Ah, sí, dijeron bedrock.
4: Piedra dura. Eso de piedra dura se me hace que es algo que me hace falta ya. Roca, piedra, piedra dura, viene siendo lo mismo.
3: Ah, ok.
4: Piedra dura dice caminante, Leo dice piedra dura, algo
3: saludos.
4: Así.
3: Saludos, oye, llama mira, roca, piedra, si eran muy fans, si se acordaban.
4: Piedra dura, oye, un montón participaron.
3: Yo la verdad no me acordaba,
4: Piedra dura.
3: Saludos, okay. Gracias. Oye, saludos para mi querido Hugo Parroquín también que nos está escuchando. Gracias, Hugo.
4: Ahora nos vamos con la siguiente pregunta.
3: Ajá.
4: Y nos vamos con la siguiente pregunta que dice así.
3: Bueno, 2299-6087-81 para que ustedes también participen con nosotros.
4: ¿Cuál es el nombre de la esposa de Pedro Picapiedra? Así de fácil. ¿Cuál es la esposa?
3: ¿No era Vilma? No.
4: ¿Y sus vampiros?
3: Vilma.
4: ¿Palma? ¿Y sus? ¡Ah, no, no, vea! No, vea, ¿por qué ves? Tramposita.
3: Es que era Vilma y Betty, ¿no? Tramposita. La otra.
4: ¿Cuál de las dos es?
3: No, pues es que no me acuerdo.
4: ¿La de Pedro cuál es? A ver.
3: No me acuerdo.
4: Que llegaba a su casa y decía, ¿qué Pedro? Y el otro se enojaba, ¿pues qué? Y se peleaban.
3: ¿Qué pasó, Pedro?
4: No, ¿qué Pedro? ¿Pues qué? ¿Qué?
3: No, sí era Vilma, ¿no?
4: No te voy a decir.
3: Ah, la que era Vilma y la otra era Betty. Ajá. Pero no me la van, no me acuerdo cuál era cuál.
4: A ver, ¿cuál era la rubia y cuál era la de cabello?
3: Según yo, la Betty era la de pelo negro. Ajá. Y Vilma era la de pelo rojo.
4: Entonces, ¿a cuál veías más con Pedro Picapiedra?
3: La de pelo rojo, ¿no?
4: ¿Y cómo se llamaba?
3: Según yo, Vilma.
4: ¡Ahí está! ¡Punto para Susa!
3: Ah, pues entonces.
4: Ganador indiscutible.
3: Sí, sobre todo indiscutible, hijo.
4: Dice por acá, sí es Vilma. Adrián, vete a dar un baño, hijo. Dice por acá Vilma Picapiedra, dice por acá también Vilma, Wilma, será Huila.
3: Ah,
4: Vilma.
3: Ok.
4: Muy bien, Vilma dice por acá también, gracias.
3: Saludos, muchas gracias
4: Ojitos
3: por
4: mandó
3: participar.
4: Eso, Vilma dice por acá, nuestra okay. amiguita. Sí, efectivamente, Vilma es la respuesta correcta. Tal vez nos vamos con la última.
3: Ok.
4: ¿Quién conteste primero?
3: Ya valí.
4: Esta respuesta, si es hombre... Le doy un beso en su boquita. Si
3: no, mujer, pues ya no van a querer contestar, hijo.
4: Si es, ahorita tú.
3: Ya no van a querer contestar.
4: Si es mujer,
3: hijo.
4: Susan les manda su página azul. Ok, la
3: sigue
4: última
3: con
4: nos
3: tus
4: damos.
3: Cosas. Ya está la foto de yo de gatita en Instagram, ¿eh? Arroba Susan Platas. Ya está
4: okay.
3: ahí.
4: Ok, lista. ¿Cómo se llama la mascota de los Picapiedra? ¡Corre tiempo!
3: Era. El que le gritaba Dino algo. Dino, ¿no? Era Dino.
4: ¿Es pregunta o es respuesta? ¿Me estás preguntando? ¿Me estás respondiendo?
3: Creo que sí era Dino.
4: ¿Me estás preguntando? ¿Me estás respondiendo? Solo di una.
3: Dino.
4: Ok.
3: No me acuerdo.
4: Según Susan dice que Dino.
3: No era Dino.
4: Ok.
3: A ver bueno. qué dice el público. ¡Ayúdenme!
4: Se llama Dino, dice por acá.
3: Ah, pues entonces no soy tan pelada.
4: ¿Tan qué?
3: No estoy tan pelada.
4: Supera lo que escuché, güey.
3: ¿Qué escuchaste?
4: No estoy tan pelada.
3: No,
4: lo juro que
3: ¿cómo
4: sí,
3: voy
4: que...
3: a decir eso, oh, hijo?
4: Digo que Dino, te lo juro que yo por eso me...
3: O sea, pelada en los picapiedras de que no me acordaba tanto.
4: Dije, no lo dijo al aire. ¿Verdad?
3: ¿Cómo crees que voy a decir eso?
4: ¿Quién sabe? Ya se te han
3: salido. No, al aire, ¿estás mal? Claro. Oye, pues que ni no. que fuera qué, ¿o qué? ¿O Ana quién?
4: Diego, sí,
3: ¿o no quién?
4: No te viera yo tomando pulque en las banquetas. Dino dice por acá, Ana Gallegos dice
3: ah,
4: por acá.
3: Ah, tú sí era Dino, que le quitaba. Daba, daba,
4: a ver, a ver, a ver, no sé a ver, a ver. Ja, ja, ja, ¿no? Me acabo de bañar, ya me voy. A ver, pon el audio. Vamos
3: audio,
4: a escuchar
3: audio.
4: A esa señora.
3: A ver. De cómo hacía, ¿no?
4: ¿Cómo creo hacía? Que, ¿cómo hacía?
3: Pues no sé, mandó un sonido ahí raro. Ajá.
4: Ahora con la boca.
3: Ah. Oye, oye, oye.
4: Ok, perfecto. Ya nos vamos con la última y este es el pilón. Y aquí sí todo el mundo participa.
3: Ok.
4: Manden el audio a ver a quién le sale mejor.
3: Estoy esperando
4: de
3: que...
4: ¿Cuál era el grito de guerra de Pedro Picapiedra?
3: Pues a lo ver. Acabo de decir, ¿no?
4: Pero audio, que nos manden el audio.
3: Ah, ok.
4: De va. ¿Cuál era el grito de guerra de Pedro Picapiedra? Y a ver a quién le sale mejor.
3: 2299-6087-81.
4: Según yo es así. ¡Yabadabadú!
3: ¡Yabadabadú! Sí, me acuerdo. No, no, no.
4: A ver, una.
3: ¡Yabadabadú! Algo así gritaba, pero no, pues no.
4: Qué bien. Tú deberías ser la doble de Pedro.
3: Pues sí, porque era bien enojón, igual
4: sí.
3: que yo.
4: ¡Ah! Pero sí. ¡Hola!
3: ¡Ay, Dios mío!
4: Ahí
3: te
4: va, a ver,
3: señor.
4: Audios, por favor.
3: Escuchemos.
5: ¡Yabadabadú!
3: No, pues este le falta desayunar, hijo.
4: A ver, este.
5: ¡Yabadabadabadú!
3: No, ¡Yabadabadú!
4: Sí, no, pero en audio,
3: sí,
4: Leo.
3: No,
4: audio.
3: No, o sea, mandó el audio, pero no le ponen enjundia.
4: Denle como nosotros, en albur.
3: Ándale, ese todavía.
4: A ver, esta de Anita.
3: Eso, Anita.
4: A ver, Leo, allá.
3: Ándale, Leo, muy bien.
4: A ver, este.
3: Ándale, ándale.
4: Eso, yo creo que fue ese, ¿no?
3: Sí, más o menos. Más o menos. Ese. Oh, ¿y cómo se llama? ¿Puso nombre?
4: Fue.
3: Bueno.
4: Ojitos.
3: Él. Ojitos chiquititos.
4: Ahí te va.
3: Ok, a ver. Sí, lo hizo con enjundia.
4: Muy bien, muy bien.
3: Lo hizo a felicidad.
4: Ya
3: ganador.
4: Ya desayunó ese
3: ganador,
4: niño.
3: Ganador. Tingui, ringui.
4: Una más y nos vamos.
3: Ganamos, hijo.
4: Ya ganamos.
3: Ganó el grito.
4: Adiós, cuídense, que tengan un bonito día. Nos vamos.
3: Vámonos con buena música. Eso es en el Morning Show.
4: De YFM con Susan y Fallo.

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1: Las 10:55, 10:55. 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
1: Bueno, pues muchísimas gracias por habernos acompañado el día de hoy. Recuerden, hoy 6:30 de la tarde los esperamos en la patrulla, con la patrulla en el parque de La Pinera, en Los Pinos, acá en la zona norte. Con sus boletos para Harlem Globetrotters. Ahí va a estar mi querido Fallo No Falla para que lleguen.
2: Ahí nos vemos, mi querida Susan. Y nosotros nos vamos. Que tengan bonito día.
1: Soy Susan Platas. Gracias por habernos acompañado. Mañana nos escuchamos.
2: De ese lado, su amigo Fallo No Falla.
1: De las 7 de la mañana. Y ahora sí se quedan con buena música. Sigan sintonizando.
2: El Morning Show.
1: De YFM. Bye, bye.

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2: Local. Este miércoles habrá ambiente caluroso. En Veracruz, Boca del Río, se pronostica una temperatura máxima de 32 a 34 grados Celsius, humedad del 65 al 70%, índice de calor de 38 a 40 grados Celsius, el viento del sur débil de 5 a 15 kilómetros por hora. Por la tarde, de 25 a 35 kilómetros por hora, posibles rachas de 45 kilómetros por hora, principalmente en zonas de planicie y costa. En la noche y madrugada podría haber lluvias, con acumulados de 1 a 5 milímetros y puntuales superiores. Sábado y domingo aumenta el potencial de lluvias por el primer sistema frontal. Las lluvias se concentran en las noches, pero no se descarta alguna durante el día. Se recomienda estar atentos de las actualizaciones del pronóstico del tiempo a través de XEU.
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2: Este miércoles se dio a conocer el fallecimiento de Jorge Kawashi a los 58 años, empresario, exboxeador y político mexicano. En redes sociales, Roberto Palazuelos lamentó el fallecimiento del también participante de Big Brothers y el senador Manuel Velasco. También lamentó la muerte del ex político mexicano. Y es que Jorge Kawashi, durante más de dos décadas, mantuvo presencia en distintos ámbitos de la vida pública. En política formó parte del Partido Verde y posteriormente de Nueva Alianza. Kawashi fue diputado federal.

0: Mi nombre es Alexandra Burch. Que tenga una excelente mañana de miércoles.
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buenos días. Veracruz. Buenos días, Veracruz. Dime cómo estás tú. En este hermoso, sensual ombligo de semana, otra noche lluviosa pinta para otra mediodía tarde bochornoso. Esto es Veracruz, mi gente. Estamos cepillando prácticamente al noveno mes y entrando en el último trimestre. Pero bueno, aún faltan a unas horas. A la banda que se dedica a contabilidad, administración, el famosísimo y temible cierre de mes. Hey, pero ¿quién los vio los primeros 10 días del mes tirando rostro al contador? 11:19, quédate conmigo, Byron Zamora es mi nombre, Byron para toda la banda, me escucha, me sigue en el 102.9 de tu radio estéreo bocina, en la app Ya FM Radio, gratis, descárgala iOS o Android, vete a la App Store y en corto. 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Hoy amanecí malísimo, desde la tarde lo presentía, soy un princeso. De los cambios de temperatura me matan, estaba en el calor, sude, pero empapado. Me entro a un lugar con clima y enseguida sentí ese escalofrío. A la media hora, mira, ya salí el mocazo, qué pena, discúlpeme. A la media hora empecé con la... En la noche andaba con una tos de perro y ahora ando moquillento. Me quiere arder la garganta, pero no voy a permitir que eso me limite. Y tengo que recuperarme entre hoy y mañana, porque el viernes, Padre Santo, yo no sé tú. Yo no sé tu vecino, yo no sé mañana, ni tu hermana, pero de que este chamaco bellaco tiene que salir. Así que tengo dos días y medio para recuperarme. 11:21, discúlpeme, yo sigo insistiendo, yo creo que era de algún hijo de algún virrey, algún lord, algún conde, y llegué mágicamente a Veracruz en una canasta de mis raptores para pedir un rescate. Me perdieron y me adoptaron aquí una familia veracruzana, porque papi, yo soy tímida e inocente, tengo la mirada, papá, me sigo andando malísimo, pero no como la otra vez que sí, no me permitía de a plano hablar nada. Ahorita, aunque me arde al hablar, estamos bien. Y la pregunta es, ¿te pasa igual? ¿O cuál es tu enfermedad que te pone en jaque? Yo, como buen hombre, la gripita, este tipo de gripita, porque ni siquiera me da una gripa bien. O sea, es un poquito de tosecilla, un poquito de moquillo, pero sobre todo se me va la garganta, se me irrita y de ahí se me inflama. Me pregunto, todos tenemos una enfermedad que nos tira, nos bota. O sea, las mujeres, ¡ay, el embarazo qué! Un embarazo no se compara con una gripa en un hombre. El embarazo comparado con la gripa de hombre es como cortarse así con una hoja de papel. Ask and Prince Royce, How Deep Is Your Love, 11:22. ¿A poco no? ¿Nos da una gripa a los hombres? Y no, hombre, no, gorda. Tú te quejas que te pusieron 4 veces más la raquia. Eso no es nada, mi amor. Byron, el moquillento en Ya FM.

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3: 11:31 a.m, estamos platicando acerca de cómo una gripa es más peligrosa en el hombre que una mordida de una serpiente, de una víbora de cascabel en el desierto. No, papi, de la víbora te puedes salvar, de la gripa no. Dice por aquí, Byron, ¿cómo estás tú? Dice Oscar, mal pero bien. O sea, mal porque de salud no ando bien, no ando bien. Pero estoy bien porque pudo ser peor, ¿verdad? Dice por aquí, Byron, qué sexy hablas. Dice, gracias. Me manda la foto, un video, no distingo de qué es. Dame contexto, amiga o amigo, para que no me la coma con pretexto. Dice por aquí, mi alcoholismo, carnal, es más peligroso. Byron, ahí mata la cruda todos los días. Bueno, todos los domingos, Byron, mientras no te dé el síndrome del hidracanoico. Hidrocanoico. Atentamente, él pica y huye. Sí, ya se ha comprobado que el dolor de caer de una moto a 60 kilómetros por hora sin casco no es nada comparado cuando un hombre le da temperatura de 37.2. Saludos desde Coyote City, Byron. Hablas como Carlitos, el de Rugrats. Tommy. No tomo armado. Viendo así como Tommy. Saludos a mi valedor, el pica y oye. Taxistas tenían que ser. Ya tengan sexo, cásense. Vivan juntos y hagan que sus taxis se apareen para que tengan taxicitos. En las redes sociales, arroba Ya FM, así estamos en Ya FM Veracruz, así nos vas a encontrar en Facebook, en TikTok, en Instagram, en X. Por cierto, atentos mi banda, mi gente, porque tendré accesos para el próximo partido de los Piratas contra Alebrijes de Oaxaca. Piratas de Veracruz versus Alebrijes. Alebrijes y refugos de Nemenemenemenemenemene. ¿Cómo era la canción? ¿Quién se acuerda? ¿Se acuerdan? Ahí ve esa. Sí, son de esa camada, cómo no, ya están Betaveres. Yo siempre que escuchaba el intro de esa canción me parecía que iba a ser la de SRG. Mira lo que se avecina a la vuelta de la esquina, viene Rubén. Alebrijes y refugos de Nemenemenemene. Es lo mismo, pero bueno, solo paso el dato. Byron, ¿cómo estás? Dice, lo que pasa es que los hombres son bien coyoles. No, Diana, discúlpame, Diana. Un hombre puede pelear mano a mano contra un oso grizzly. Un hombre puede aventarse a una laguna a defender a su amada contra el ataque de un cocodrilo de más de 6 metros. Un hombre puede ser un héroe peleando contra 7, 8 perros, pitbull, doberman, rottweiler a mano limpia. Pero no se compara con una gripa, ¿eh? Las mujeres que, ay, mis días, ay, me duele, no pasa nada. Ay, el parto, la labor de parto, ay, cómo, ay, solo dura un ratito. Pero la gripa de hombre, la gripa de hombre es mortal. ¿Sabías que 10 de 10 personas que les dio gripa siendo hombres casi mueren? Dice, una mujer aguanta más cosas bonito.
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3: O sea, ni siquiera por favor, vayan al mejor, o sea, solo saben ñamear. O sea, es como si llegas una chava que está guapa, hola, ¿qué tal? Te la meto, espérate, hijo, que te ame, enamórame, hazme sentir querido. Papu, saludos al mejor de todos, tu chocomil. Tu chocomil es como tu marido, o sí, para entender ese, pero así un chocomilito. Tenemos un audio.
5: Saludo para el Josué, mi Byron. Manda un saludo para el Josué.
3: Ahí está tu saludo al aire, papito. Byron dice para acá, gracias. Así me pusieron gracias, no sé de qué. Las que me adornan. 11:36, vamos con esto de Bad Bunny, baby, tira más foto de cuando te tuve. Dice, los hombres dan más lata que una chiquita. Ay, Diana, pero somos necesarios. Esto es Ya FM 102.9.

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2: Hola, mis amigas y mis amigos. Ahora sí, recuerdan que la última vez que estuvo anunciado un problema en carretera no permitió que el buen Quique Cerino llegara al Puerto Veracruz. 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
2: 11:50. Oiga, me acabo de enterar hace como 18 minutos que falleció Jorge Kawachi. Saludos al vecino Travescoyano. Dice, ah, mira, me pone lo de Jorge Kawachi. Byron, ya que te autorice miércoles de batidero. Falta, pero. Yo ando metiendo presión, no sé qué era. Falleció Jorge Kawachi. Ya no me acordaba de Jorge y pensé que ya se había retirado de la farándula. Lamentablemente perdió la vida, obviamente que no es nada divertido ni de burla. Digo, no faltarán los que burlan. Porque pues que sus luchas un poquito chafas, pero eso no quita que aparentemente era una buena persona, porque dicen que ayudaba a mucha flota. A los 58 años fue político, deportista, actor, estuvo en el show business, participó en un Big Brother VIP, si no me equivoco. Estoy casi seguro que hasta cantante fue. De hecho, te voy a decir algo, En su carrera como peleador, de 12 peleas, fueron 12 a 0, 12 victorias. Y todas por la vía del cloroformo, del knockout, del KO. Fue campeón mexicano de peso crucero en el 2002. Lamentable. Aún no, estoy averiguando, aún no descubro la causa del fallecimiento de Jorge Kawachi Macari. ¿Cómo olvidar cuando salió con esos pectorales? Hombre, ese Jorge Kawachi, todo un personaje. Después, digo, no era guapo, tampoco estaba feo, pero después hizo unos arreglos en la cara. Si sigue hablando de mí, te voy a callar. Que le salió más caldo, el caldo que las albóndigas, pero bueno. Descanse en paz, Jorge Kawachi, una figura contemporánea, amada, odiada, pero mucha gente, yo creo que el mínimo de entre los 30 y 40 lo ubican perfectamente. Saludos, dice. Bueno, aquí va. Ayer el actor. Bueno, sí es cierto. Ayer me enteré en X. Pero fue en la madrugada. No me acuerdo si fue entre el 29 o 30 que falleció Otto Sirgo. Tiene razón. Ya no me acuerdo. Ay, fue sobredosis. No está chismoso, Gerardo, loco. Está chismoso. Todavía no dicen nada. O tú le vendiste a... No, hay que checar. No, te digo que sí, no te digo que no, porque no he checado. Apenas me enteré así como, te digo, como 10, 15 minutos y me puse a ver si era fake news o no. Y lo de otro sigo, pues bueno, lamentable, también me enteré ayer en la madrugada, pero ya estaba a punto de dormir y te digo, como ando malito, ya no me desentendí de todo. 11:54 de la mañana, en paz descanse, un gran actor, otro sirgo, y otro, un personaje de la farándula y del show business mexicano, así que pues en paz descanse. Para toda la gente también que me está escuchando, visita el portal www.ya.fm. Recuerda que en la próxima hora te estaré dando la dinámica para participar por tus accesos de piratas con Alebrijes, visitando a los piratas de Veracruz. Vamos con esto de Karol G con Feid, Verano Rosa, a través de Ya FM 102.9.

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1: 12 del día, ya con 19 minutos a través de Ya FM 102.9. 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
1: Dice Byron, ¿cómo estás? Tiene como 3 miércoles que no me había podido escuchar tu programa. ¿Qué pasó con los miércoles de revolvedera? De batidero, aún no lo autorizan, Byron. Pensé que iban a regalar caguamas en el Parque de la Pinera. Ay, bye. ¿Por qué eres alcohólico? Va a hacer deporte, hijo. Mira, vas, participas, haces deporte y de ahí ya te tinga.
2: Hola, Radio Ya FM, ¿cómo están? Qué lindo día, parece escuchar a Viernes por Domingo de Alexis, ¿no? ¿Qué creen? Bueno, me alegraría muchísimo. Muchísimas gracias y saludos desde Brasil.
1: Desde Brasil nos escucha. ¡Pey! ¡Ponte serio! ¡Persíname! ¡No, hombre! Y aquí los de la competencia se emocionan porque les marcan de Matacocuite, hombre, todos. Byron, comentaste hoy 30... ¿Dije de octubre? Ay, perdón, de septiembre, perdón. Perdónenme. Ando. Acuérdense que ando enfermito. ¿Dije de octubre? Dispénsenme. Por favor, en nombre de todos los hombres con gripa, les pido una disculpa, porque es hoy, 30 de septiembre. Dije 30 de octubre, maldita sea, malditas. Gracias por el fe de ratas. Byron, saludos. ¿Habrá pausa de hidratación? Sí, pero la hidratada te la pagas tú, no, hombre. Oye, decime, ñamián. No, por eso, papi. O sea, todavía que va a haber accesos de los boletos de los Harlem Globetrotters. ¿Quiere que uno le dé la caguamisa? No, mi chamaco, en lugar que tú, llévale algo a la patrulla, llévale algo a la botana, papi. 12:22, vamos con... Mira, anda, hoy anda la programación tipo miércoles de batidero, porque te pone del 2000, 2010, 2020, 2026. Me gusta que haya surtido rico. Daddy Yankee, llamado de emergencia por Ya FM 102.9.

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0: Como un verano sin cheves, aquí estoy. Byron, saludos a Ireti de FedEx, de parte de el mejor de Boca del Río. Ay, ay, ay. Dice por acá en Carl Jr. Sí, bebé, pues no puedo decir eso, bebé. A ver, para empezar, no puedo decir eso porque no me consta, número uno. Si te vas, y aparte, la más importante, bebé, si te vas a quejar, ¿qué esperas? Vete a Profeco, mini. O sea, te vienes a quejar al aire. No, vete, pero tómale foto, video y te vas a Profeco, bebé. Wow. 2299-6087-81, 12 del día con 35 minutos. Las redes sociales nos encuentras como arroba ya FM Veracruz. Vamos con Lazo corriendo con tijeras. Ya falta ahora sí, en la próxima intervención te digo la dinámica para que te lleves tus boletos del partido de Piratas de Veracruz contra Alebrijes de Oaxaca. Como siempre, ya FM te invita.

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son 12 del día con 45 minutos. ¿Y qué creen, mi gente bonita? ¡Ay, papaya de Celaya! ¡Ya se prendió esta vaina! 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
0: Ahí está la invitación para que vayan, asistan al Beto Ávila ese 14 de noviembre. Se va a poner chavocho, papá, chavocho. Byron, salud desde Coatepec. Byron, saludos por acá. Oye, y te voy a platicar con el buen Rafa López, guitarrista de Elefante. A ver si... Ahorita voy a mandar una canción y me voy a enlazar con él para platicar de esta gran presentación. Les late, vamos con Selena Gómez, In the Dark, a través de YFM 102.9.

platicar con mi querido Rafa López, guitarrista y compositor de Elefante. Así que mis niñas, mis niños, prepárense porque Elefante este sábado 3 de octubre estará en el ABJ para que cantemos todos los éxitos y nos pongamos a cantar y a pasarla sensacional. Aguánteme tantito porque me estoy a punto de lanzarme con el buen Rafa López, ¿eh?

0: 12 del día con 51 minutos, es un hecho, ya está en línea mi queridísimo Rafa López, guitarrista, compositor de Elefante, pero lo más importante que nos tiene que platicar este 3 de octubre, ¿por qué no tienes que faltar a festejar junto con ellos los 30 años, el tour 30 aniversario de Elefante? Mi querido Rafa, ¿cómo estás? Buena tarde.
1: Bien, bien, muy contento de estar saludando, te saludo a toda la gente de Veracruz. ¿Por qué no tiene que faltar? Bueno, es una fiesta a la que tenemos que estar y estamos invitando a todos, entonces es una gran noche para nosotros, esperemos para la gente de Veracruz también. Son 30 años, es un festejo y bueno, es el mejor momento, la mejor gira que ha hecho Elefante y se la van a pasar muy bien la gente que esté ahí.
0: Oye, y Elefante que se ha vuelto parte de los clásicos contemporáneos, yo estoy seguro que ya tiene mínimo tres, cuatro canciones atemporales, que mucha flota que no nació en los 2000s, que no les tocó, pero la dedican, la cantan, la siguen bailando, Mentirosa, Así es la Vida, siguen siendo himnos para el festejo, para la rumba, para el reclamo en el antro, en la pedita, y bueno, hay muchas canciones más, ¿no? Pero aquí lo importante, mi queridísimo Rafa, es cómo han sobrepasado los ritmos de moda, las tendencias, pero siempre Elefante ha mantenido su esencia con baladas, con pop, con rockcito, de todo un poco, y se siguen reinventando. ¿Cómo ha sido este reto en 30 años?
1: Pues mira, ha sido, cuando uno empieza, no puede imaginarse hasta dónde va a llegar toda la conexión que ha tenido con miles, ahora se puede decir miles de millones de personas, porque con las redes y las plataformas las canciones valen mucho más. Entonces, ha sido ser fieles a lo que creemos y también agradecidos con la gente, ¿no? Porque al final de cuentas, siempre lo mencionamos, la gente es la que manda, la que decide si no quiere verte, si no quiere escuchar tu música, si no quiere comprar un boleto para ir a un concierto tuyo, pues por más que tú quieras estar vigente o echarle muchas ganas o seguir creando, pues no se va a poder, ¿no? Entonces es una fusión, una mezcla de varios factores y bueno, eso tiene que ver mucho la gente y ser muy fieles a lo que creemos, a lo que nos gusta, ¿no? Empezamos en un momento con otras características, como tú lo bien mencionas, ahorita son otros ritmos, otras formas, pero nosotros hemos sido muy fieles a lo que hemos soñado y creído desde el día uno.
0: No, hombre, y han entendido perfectamente lo que la gente les gusta corear, cantar, dedicar, porque eso es lo bonito de Elefante. De repente te puede poner en un mood de fiesta, pachanga, de repente para dedicar a tu ex con picardía, pero de repente también te toca fibras del alma que te hace cantar con harta pasión y dices, tus hijos de la mañana los odio, pero los amo. Y este tipo de éxitos, mi hermano, no es nada fácil, nada fácil.
1: Pues mira, tú lo mencionas muy bien, eso va a pasar en el concierto, eso pasa en los conciertos, por suerte acabamos de hacer 3 auditores, vamos por el cuarto en esta temporada, auditores nacionales, pasa por todos esos paisajes que tú mencionaste muy bien, la gente puede estar abrazada, muy enamorada y de repente están brincando, de repente están llorando por algún recuerdo, de repente se la están dedicando así como con no muy buena gana, la de Mentirosa, etcétera. Entonces pasa por todos esos paisajes que tú mencionaste muy bien y bueno, yo creemos que eso es lo que tienen los conciertos de Elefante y la música de Elefante, ¿no? Al final son historias que a todos nos pasan, o sea, no es nada extraño, es situaciones que a todos, después de los 14 años, a todos nos ha pasado lo que escribe Elefante.
0: Totalmente de acuerdo, mi querido Rafa, y la verdad, bueno, salúdame a todo el crew, lo vamos a ver en vivo, nos vamos a saludar ese sábado 3 de octubre, 9 de la noche, en el Auditorio Benito Juárez. Mi hermano, por favor, pues haz tú la invitación formal, ¿te parece?
1: Pues totalmente, queremos ver a toda la gente ese 3 de octubre, este sábado ya, en el Auditorio Benito Juárez. Si todavía no tienen boleto en Tickets Pars, ahí pueden comprarlos. Quedan muy poquitos, pero queremos que sea una gran fiesta y están todos invitados.
0: Rafa, te deseo lo mejor, que sigan los llenos totales, pero sobre todo que sigan las buenas letras, esos grandes coros y la buena vibra de Elefante para todo su público. Nos vemos el sabadito, mi hermano.
1: Venga, Byron, ahí nos vemos. Un abrazo muy grande a toda la gente que te escucha, a ti también, y nos vemos ya este sábado. Falta muy poquito.
0: Muchas gracias. Ya lo escucharon. Despido a mi querido Rafa, que sé que anda en chinga, mi compadre. Porque, bueno, imagínate, va por un cuarto auditorio con todo el crew de Elefante. ¡Qué bendita joya! Saludos también para buen Gabriel. Gracias, mi hermano, por la conexión. y ya lo escucharon, este sábado 3 de octubre, 9 de la noche, en Auditorio Benito Juárez, últimos boletos en Ticket Pass, asegura tu lugar. Continuamos con más música a través de Ya FM.

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0: en punto de las 6:30 de la tarde, hoy miércoles, en el Parque de la Pinera, 6:30, habrá retas de 3 contra 3, tiros de 3, 21 y mucho más para ganarte y participar por los boletos de los Harlem Globetrotters, los Trotamundos de Harlem. 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
0: Una de la tarde ya con 9 minutos. Claro que puede estar en contacto a través del 2299-608781, así como lo hizo hace rato mi pana. Ay, perdón. Iba a ser mi regadera de tepache. Saludos, dice por acá. Se me perdió el saludo. Byron, venimos saliendo de la escuela. Dice mi hija Jimena que si le puedes mandar un saludo como tú sabes. Me sentí como cuando te dice Pitbull, ya tú sabes. Yo, no sé cómo quiere. Jimena, ¿cómo quiere? ¿Qué te mando saludos, Jimena? ¿Qué quieres, Jimena? Saludos a la princesa Jimena, que se la pase de lujo el día de hoy. Mínimo el papá, que le invite una nievecita para la calor, mínimo.
2: Vaya, mi Byron, ¿qué tal? Buenas tardes. Aquí andamos con toda la actitud, ya FM.
0: Gracias, papito.
2: Estamos pegándole a la ruleteada aquí en el taxi. Saludos a todos.
0: Que salgan hartas carreras, mi hermano. Saludos. Byron, ¿cómo me gano unos boletos para la obra? Me agarraste de bajada. ¿La de la carne? ¿Te refieres sin albur? Pues no dejes de escucharnos, papillo. Saludos a mi berrinchuda gallito de pelea. Oye, te recuerdo, hoy 6:30 de la tarde, hoy 6:30, ahí en la Pinera. Recuerda que puedes participar por tus boletos de los Harlem Globetrotters. Ahí va a estar la patrulla, va a estar Fallo Castillo, va a haber retos, va a estar divertido, vas a jugar la reta 21, qué sé yo. Y podrás ganar. Byron, yo quiero boletos para los piratas. Ah, pues, ¿qué crees? En la próxima intervención, machín, te voy a decir cómo participar. Así que atentísimos en la próxima intervención. Ya no hay marcha atrás. Ya, en la próxima intervención es un hecho que te voy a decir la dinámica para participar por tus boletos de piratas con Talebrijes. Papu, saludos desde Orizaba. Escuchándote en el cierre de BS en Chingaloca. Dice por aquí, que caigan 1:30. Ah, caray. ¿Una 30 dónde, papito? Me quedo, Adrián. Mándame un audio, Adrián. Te paso al aire, hijo. Un audio coqueto. Manda audio. Si no, no digo nada. Quiero escuchar a mi querido Adrián comandando la patrulla y que los invita a la 1:30. Ya va camino a Ruiz Cortines, casi Juan Pablo. Juan Pablo caí llegando a Ruiz Cortines. Ruiz Cortines, casi Juan Pablo, dice que lleva regalos para la flota. Espero que estés mandando ese audio, Adrián. Te quiero escuchar. Quiero escuchar que tú invitas a la flota, dónde vas a estar, qué regalos llevas, papá, porque tú eres el capitán de esta nave llamada la patrulla. Por cierto, consejo en lo que Adrián me está grabando el audio, te invito a que le vayas dando seguir, me gusta, me encanta nuestras redes sociales, descarga la aplicación y que también vayas por Tiyacumanía. Ahí estén atentos, ahí preparados, ¿vale? Recuerda que la 1:30 ahí estará con los accesos para Piratas con Talebrijes. Yo en la próxima intervención te voy a decir la dinámica para ganar en cabina, pero si andas cerca de Ruiz Cortines y Juan Pablo, ahí le puedes caer, ahí estará Adrián. ¿Con quién vas a andar? Bueno, ahorita me va a decir, ¿no? Seas desesperado, Byron, desesperado, vieja. Pero bueno, 2299-6081. ¡No, no grabaste el audio, Adrián! 2299-6087-81. Ahí está. ¡Ey, eso! Pues solo quiero.
2: Papillo, Byrincillo, el pillo. Ahí está más. Oye, sí, nada más para que me hagas el favor, el paro de decir a toda la banda, a toda la bandera, que nos vamos a estar ahí con Alex Valencia ahorita en el punto Alex, donde ya saben, ahí en Ruiz Cortines, casi esquina Juan Pablo, afuera del café ese nuevo que acaban de hacer. Vamos a tener boletos para Piratas FC este próximo sábado. Entonces, para que caigan ahorita 1:30, vamos a estar hasta acá, hasta contar existencias o hasta las 3 de la tarde.
0: De uña.
2: Ahí vamos a estar un ratón con queso, regalando los boletos para que caiga la bandera, que nada más con que vengan escuchando, y si pues se traen su yacomanía, pues mejor, y si no, aquí se la pegamos. Eso. Pero ahorita que llegue ya, te mando el enlace bien en tiempo y forma con Alex Valencia. Gracias, Bayrencillo, el pillo.
0: Ya lo escuchaste, mi querido Adrián, comandando la patrulla. 1:30, falta poco, faltan 15 minutos hasta agotar existencia de los accesos de Piratas contra Alebrijes, así que no te lo puedes perder. Obviamente estará el buen Alex, se toma las fotos con Alex, con Adrián, tu yacomanía, pero de todos modos, no sabemos la dinámica aún, vete descargando la aplicación, vele dando me gusta a nuestras redes sociales, ¿vale? Vámonos con musiquita, vamos con esto de Shakira y Vir, se llama Algo Tú, siendo la 1:14 en YAFM 102.9.

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2: Recuerda que en este momento son una 31 días de estar la patrulla en Ruiz Cortines, Juan Pablo II, para regalarte accesos de piratas con Telebrijes, junto con mi querido Adrián comandándola. Y el buen Alex Valencia. Es más, vamos a escucharlos. Les late, chicos, ¿cómo están? Oye, Dios, ¿qué te atravesó ahí? No, Byron, ¿qué hiciste, Byron tontirijillo? Todo por andar dopándome. Bueno, o sea, dopándome del medicamento de la gripa, ¿no? Por otra cosa. Perdón, mi Alex. Recuerda, se encuentran ahí lo que es Ruiz Cortines. No te lo puedes perder, ve, participa en la dinámica que ellos traigan. Es muy fácil participar, como siempre, en el 102.9 ya FM Veracruz, tanto en calle, en cabina y demás. Así que, mi tío Alex, repítemelo, por favor.
3: Pero muy buenas tardes, bandita impactante de YFM 102.9. Qué gusto acompañarlos. Soy Alex Valencia, aquí robándole un poquito de tiempo a mi adorado gordito consentido, el gordito consentido de todos, Byron Zamora. Y a ver, ¿qué andamos haciendo el día de hoy? Tú ya te imaginarás, cuando el Alex Valencia se aparece es porque trae premios. Y efectivamente, la patrulla de YFM ya anda recorriendo Veracruz, Boca del Río. Específicamente andamos en Boca del Río, Juan Pablo II, esquina Ruiz Cortines, Ruiz Cortines, esquina Juan Pablo II, frente a la USBI nos encontramos el día de hoy. ¿Y qué creen? Traemos premios para todos ustedes, por supuesto, cortesía de Ya FM 102.9. Pases dobles para que se vayan a apoyar a los piratas. Este sábado, como siempre, como ya es costumbre, hay partido en Veracruz y Ya FM está presente. Y tenemos pase doble para que vayas a apoyar a los piratas FC. ¿Qué tienes que hacer? Es muy sencillo. Llegas con tu yacomanía bien pegada y aquí te voy a hacer una sencilla pregunta. Ya sabes que la yacomanía es la clave para que tú te puedas ganar pase doble, por supuesto, y los diferentes premios que siempre traemos. Boletos para el cine, boletos para el teatro, pases para que te vayas a los partidos, y así de sencillo es ganar con Ya FM 102.9. Recuerda, estaremos hasta las 3 de la tarde en Ruiz Cortines, esquina Juan Pablo II, Juan Pablo II, esquina Ruiz Cortines, o hasta agotar existencia. Recuerda, trae tu yacomanía bien pegada, aquí te hacemos una sencilla pregunta, y así de fácil tú puedes ser uno de los ganadores de Ya FM 102.9.
2: Ya lo escucharon, ahí está la invitación formal. Y ahora vamos con la dinámica aquí en cabina. Tú sabrás si te lanzas a Ruiz Cortines, casi Juan Pablo II, acércate con ellos rapidito en corto, o participas aquí en cabina. Para participar en cabina por tus accesos de este partidazo que se va a vivir entre Alebrijes y Piratas. Piratas recibiendo a los Alebrijes, es muy fácil y sencillo. Simplemente lánzate ahora mismo, lánzate a nuestras redes sociales, la que tú quieras, ya sea TikTok, Instagram o Facebook, y ahí le vas a encontrar un último video que acabo de subir. Vas a reaccionar y compartírmelo al reaccionar a esa captura de pantalla, y me lo mandas al 2299-608781, que es el WhatsApp de cabina, junto con una foto demostrando cómo me escuchas. Vas a Instagram, vas a TikTok o a Facebook, ahí vas a ver el video, le reaccionas, captura de pantalla, le tomas foto a tu estéreo, a tu bocina, a la laptop, a tu Alexa, donde me estés escuchando, si es en la aplicación captura de pantalla, y me lo vas a mandar al 2299-608781, demostrando que me estás escuchando y que ya reaccionaste a este video, junto con la frase que diga: con piratas y Byron, ya gané. Con piratas y Byron, ya gané. Fácil, simple y sencillo. Con piratas y Byron, ya gané. 2299-608781. Dice aquí Byron: si llego a ganar los boletos, ¿será que me lo lleven a mi domicilio en Punta Tiburón? Papi, que tú trabajes ahí de seguridad levantando la pluma de mi residencial no te hace vecino, mi querido Miguel Lourdes Apilleta. O sea, ya te dije. Ya deja de estar yendo a mi casa a pedir agua, ya inviértele. Así que te repito, vete a Instagram, vete a TikTok, vete a Facebook, ahí está el Reel, el más reciente, reaccionas, captura de pantalla, tomas foto de cómo me escuchas en tu radio estilo bocina, en tu celular, en la laptop, en Alexa, y me la mandas junto con la frase, con piratas y Byron ya gané, con piratas y Byron ya gane. Fácil, simple, sencillo. Ahí está para la banda que participe. Vámonos mientras tanto con Sebastián Yatra. Esa es la dinámica en cabina. Te recuerdo y te repito, en Ruiz Cortines, casi Juan Pablo II. Ahí está la patrulla con Alex y Adrián. Ellos también tienen accesos, como siempre. Ya FM te invita.
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1: Dice por aquí, Byron, saludos desde Orizaba. Oye, ¿te acuerdas la semana pasada estuviste hablando de los jóvenes que agarran la moto y la manejan imprudentemente? Pues ayer en la noche aquí en Orizaba una chica de 19 años atropelló con una Racer una moto y por querer darse la fuga se estampó con otros dos coches. Más dentro de ellos había adultos y niños dentro de los carros. Acabo, mi hermano, no es broma, acabo de ver el video. No me acuerdo si fue mi celular. Creo que sí. Ay, no me digas que lo perdí. Se acaba de perder. Ay, odio que se actualice si no le he movido nada. Aquí está, aquí lo tengo el video. No lo dejo porque le dicen, no manches. O sea, yo pensé que era IA, hermano. Y aparte agarró un Racer que parece camioneta. Yo normalmente los Racers que me he subido y conozco son medianos a pequeños. Pero este parecía una Hummer. O sea que esa volcadura fue provocada porque la chamaca venía huyendo porque le pegó una moto. No, pues cómo, o sea. Y es que estos juguetes no son juguetes. Te los venden como juguetes, pero no son juguetes. Lamentable, lamentable, hermano. Saludos al buen Jimmy que está participando. César también, mucha flota está participando. A mi compadre, ya dice, ya puedo pasar por ellos. Ey, recuerden que si no te mando yo el mensaje avisándote que ganaste, no. Hasta que yo te diga, ¿vale? En la próxima hora ya vamos a decir los ganadores. Mientras tanto, recuerda que Alex Valencia junto con Adrián se encuentran en Ruiz Cortines Casi Juan Pablo para que participes. También ellos tienen de manera física ahí en la patrulla en la calle. Aquí en cabina, ahí estuvo la dinámica. Vamos con musiquita, dice Byron, ¿cómo estás? Dice, mi nombre es Emilio. Ok, perfecto, participando. Y en la próxima intervención nos enlazamos, ¿les parece? Con la patrulla. Mientras tanto, vamos con esto de Bizarrap J Balvin, la sesión 66 a través del 102.9 Ya FM Veracruz.

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1: 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Soy Alex Valencia. Qué emoción, continuamos transmitiendo para ustedes, contándoles el chismecito de dónde se encuentra la patrulla de YFM desde Ruiz Cortines. Esquina Juan Pablo II, Juan Pablo II, esquina Ruiz Cortines. Estamos el día de hoy para ti con pases dobles para que se lancen a ver a los Piratas, apoyar a los Piratas FC este fin de semana contra Alebrijes. Se va a poner muy bueno el ambiente, es muy sencillo. Mira, lo único que tienes que hacer, por supuesto, es llegar con tu yacomanía bien pegada. Si no la tienes, pídela. Dime, Alex, por favor, quiero que me pegues la yacomanía. Te la pegamos y yo te hago una pregunta muy sencilla de cultura general. Tú me respondes correctamente y este pase doble puede ser tuyo. Traemos varios todavía, ya hemos regalado muchísimos, pero me encanta porque todavía traemos más pases dobles para ti. Así que no te me desesperes. Lo único que sí, necesitas ponerte pilas, apurarte y llegar a Ruiz Cortines, esquina Juan Pablo II, donde te está acompañando y esperando la patrulla de YFM. Yo soy Alex Valencia y mandamos micrófonos a cabina allá con mi querido Byron a través de YFM Impactante.
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2: Gracias, mi querido Alex. Como siempre, vamos con esto. Manuel Turizo, una lady como tú, el WhatsApp de cabina 2299-608781. Cuéntame cómo está el tráfico, cómo van las calles. Ya fuiste por el chiquillo, la chiquilla, la escuela secundaria, la primaria. Cuéntamelo al WhatsApp 2299-608781. Pásame el reporte vial si hay alguna calle cerrada, alguna calle con harto tráfico, algún semáforo que no sirva. Eso, pásame el dato aquí en Ya 102.9.

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1: 2:20 p.m. Gracias a la gente que manda mensajitos al 2299-608781. Ganadores en este momento, a ver, deja que me digan los nombres al aire. Iván Esteban, Melissa Moreno, aquí me pasa un dato de un choque. Claudia y Memo, Guillermo, Claudia, van ellos los ganadores de Piratas contra Alebrijes. Los boletos tienen que medir mañana, ya me mandaron sus datos y demás. A lo demás, muchísimas gracias por participar. Veremos si consigo otro más. Ustedes tranquilos, que yo nervioso. Y se va a ir en choque de dos camiones en Jicotencatl, casi llegando a Cerdán, frente al Emporio. Me pasa el dato.
2: Byron, chocó un camión, dos camiones chocaron ahí en Jicotencatl y Cerdán. Tráfico, nomás un solo carril, pa.
1: Gracias, mi rey, por el dato. Ya saben, atento ahí en esa zona, mi hermano, por un pequeño choque entre dos carros. Tenían que ser mis carnales del urbano, pero bueno. 2299-6087-81. Oye, hay un pueblo que debe de ser el favorito de una refresquera y espero que mínimo les vaya a poner un parque a algo. Hay un lugar que es el que más consume una soda en el mundo. No, no está en Estados Unidos, es en México. Está en Chiapas, para ser más preciso, en San Juan Chamula, una comunidad indígena tzotzil, ubicada en la región de Los Altos. Durante años ha sido marcada como el pueblo que más consume coke en México.
3: Estás como quieres, mami, como quieres, mamacita.
1: Chéquense nada más la cantidad. Consumen en promedio, o sea, en Chiapas, el promedio por persona es 821 litros de refresco al año de esta marca. Es decir, poco más de 2 litros 200 al día, que es una cifra muy superior al promedio nacional. En el contexto, San Juan Chamula es uno de los casos más representativos en que la bebida se ha incorporado en el día a día de estas personas. O sea, 2 litros al día como mínimo. No manches, no es mucho, ¿no? Digo, yo sé que no tengo el puerco para estar dando consejos fitness, pero wow. ¿Qué tomarás más, refresco o cerveza tú? Dice, y yo que nada, dice Jorge Vargas. No entendí de qué te refieres, mi tío Jorge. Y saludos para mi tío Freddy.
4: Me la aplicaste, ya no me dice mis boletos.
1: No, papi, error de dedo, mi hermano. Pero bueno, normalmente siempre ganas, mi Freddy. Así que, error de dedo. Y lo paso al aire para que veas que yo soy legal, mi hermano. No, como fueron llegando, fuimos a entrándole, papá. ¿Qué consumes más? ¿Qué sientes tú que consumes más? ¿Refresco o cheve? O vino, licor, tal vez, ¿no? ¿Y si es refresco de sabor, el coke? Byron, saludos. Con la novedad, dice que ya cobran el paso por la brecha de Puente Moreno a Matadepita. Mi hermano, ahí sí, dispénsame. Como no, ahí sí no sé a qué te refieras, pero bueno, la gente que vive por Puente Moreno debe entender perfectamente tu comentario. Me imagino que esa brecha no se cobraba. ¿Quién la está cobrando? ¿El pueblo? ¿El gobierno? Debe de haber alguna razón. Y si ya lo cobran, pues es parte de, ya sabes que no dejan nada para la banda. Pero bueno, aquí mi pana dice, Byron, la novedad, ya cobran el paso por la brecha de Puente Moreno a Matadepita. Ahí está el dato. La banda aquí pasa ahora sí que el pitazo y yo lo comento. Ya si es mentira, ya que le reclamen a mi compadre. Dice, dale los boletos a Freddy porque me quiere llevar atentamente JC. Chavacos pavos. Ay, Diosito, es que nada más quieren tantito para aflorar. Dice, Byron, yo lo que más que consumo es caguamas. Es alcoholismo, hijo. No abuses. Hablando de calor y de caguamitas, vamos con esto de Dana, que por cierto se rumora que ella, junto con Kenia Oz, si me equivoco, me componen, estará abriendo los conciertos de La Bichota Karol G en México en sus próximas visitas al país. Es lo que se rumora. Dice Byron, yo consumo más cheve también. No manches, neta. Ala, qué rico. Dice para acá, dice, saludos del capitán Fabio Guzmán. Dice, regala más boletos. Papi, espérame, picha, Miki, pues, ni yo tengo para mí. Espérame, hijo. Saludos, Byron, de viernes a domingo, Caguamita. Ya el domingo, pura agüita, el hombre, el domingo. Qué rica sabe el agua de garrafón, vea, mi chula. Saludos para acá, dice, vámonos, vámonos con esto de Dana. Qué calor en Ya FM 102.9. Ya son las 2:25.
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3: Amigas y amigos, son 2:38. No sé ustedes, yo desayuné súper ligero. Estoy arrepentido de haberlo hecho. La neta. Hicieron en mi casa tipo picaditas, eran tortilla a mano con mantequita, embarrada de frijol y queso, ya no hubo salsa. Y dije yo, pero pequeñas, se los juro, es más, un poco más pequeña que el tamaño de tortillería.
4: Una cosa nueva, la...
3: Me iban a hacer 4 y yo, no, con estas 3 estoy bien. Hombre, chamaco, todo atarantado. Digo, en ese momento, claro que estuve bien, ¿no? Pero llegué aquí a cabina. Y desde la 1:30, 1:20, traigo una jaria, mi hermano. Y es momento de saber el menú impactante.
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3: ¿Qué vamos a comer en este aparente miércoles bochornoso y caluroso? Házmelo saber al 2299-6087-81. ¿Qué vamos a comer el día de hoy? Dímelo, ¿qué tienes planeado? Según en mi casa... Porque me pidieron que llevara el pancito. Van a ser hamburguesas caseras. ¡Ay, hijo de la chinga! Eso sí, le dije, exigí papitas a la francesa. Como buen gordo, papas a la francesa, mi rey. Digo, para algunos hoy cobran. Yo hasta el viernes, papá. Pero, eso es lo bueno de ahorrar o de juntar. Encontraron carnita molida, congelada. Y dijeron, oye, pues no es mucho. Pero si salen unas 3 o 4, así delgaditas, dije, ¿sabes qué? Pues que salgan las 3 para que comamos todos. Y ahí la completamos con los restos. Así que va a ser una hamburguesa de batidillo. Pero qué rico, bendito sea Dios, hay algo que comer. Así que gracias, gracias. Y aparte, gracias a las y los cocineros que en ese momento se fletan, se rompen la mandarina y soportan el bochorno de la cocina, porque si dicen que hace calorcito, que salió el sol, y con esta lluvia que nomás dejó encharcada mi bello puerto, no, padre, el bochorno en este momento debe estar con Tokio y debe ser insoportable, la neta del planeta. Sí, sí, las cosas como son, así que lo que estén haciendo en casa, tú llega y disfrútalo y dile qué rico, mamá, qué rico, papá, qué rico, amor, y nada. Dice Byron, yo consumo más agua. Ay, Evelyn, qué propia mi Evelyn. ¿Ves que te falta convivir más conmigo para que sea agua con dos hielitos y un poco de brandy? Byron, hoy toca almorzar habas. Qué rico, las clásicas habas que son con chorecito y así. Byron, sé que viene retro jueves, pero ponte de Wake Me Up, buen centrarme en... No, pues ya sabes para qué la pides. Byron, tráfico en Díaz Mirón de la Plaza Cristal hasta la bodega de segunda. No, siempre se pone ahí horrible a esta hora. De 2 a 3:30, de 2 de la tarde a 3:30, lo que es desde la bifurcación de Díaz Mirón en Reino Mágico hacia el sur... Aso, no, papá. Se pone nefastísimo. ¿Por qué? Porque la banda no respeta el semáforo, los camiones se meten, el taxista se orilla, el particular no se cambia de carril sin poner dirección, el de la moto se mete entre los coches. Bueno, es un desma. Byron, vamos a comer caldito de res. Byron, arroz blanco con platanito frito y puchero de res. Órale, qué rico. Pucherito de res, dice mi querido George, dice, invítame, dice mi George, ya no alcanzaste, papá, pero te invito un vasito de agua, eso sí te puedo invitar un vaso de agua, mi George, dice, por aquí, mira, ah, qué rico, chilaquiles con huevito estrellado, aguacate y agüita de horchata, qué rico, mi hermano, buen provecho, en mi caso, ya me mandaste la foto, tus huevos estrellados bien frititos, a mí me gusta dejar la yema suave para que cuando la parta, empape los chilaquiles. Bueno, saludos, escuchándote el domingo, te vi en la esquina de lo... ¿Oye? ¿Yo? No, papi, sí, y saludos para la banda del Jaibón, saludos a buen Ricky, Saludos para toda la flota de Javier. Anduvimos pegándole el domingo a un ratito el bufete. Byron, saludos a mi esposo Alberto Blanco. Vamos camino a su hemodiálisis. Que todo salga bien. Mi estimado Beto, ánimo, mucha fuerza. Y también para ti, mi Iri, no lo sueltes. Dice Byron, sí, un torrecito. Ay, ya, mi comadre Chávez. Tú muy bien, bebé de luz, tú muy bien. Dice, por aquí, mi que Ana, mándame una fotito. Dice Byron, ahí la patrulla ya a punto de retirarse. Byron por acá. Vamos a comer unos antojitos, taquitos de canasta. Qué rico. Buen provecho, hombre. Y disfrútalo, mi querido Ray. Dice, por aquí, Byron, mucho tráfico en Boulevard. Ay, así. Es mucho tráfico por el Boulevard. Me sorprende porque yo he pasado, bueno, yo he pasado 320 y está más ligero, pero se ve bien saturado ahí a la altura de pasando el acuario de norte a sur. Byron, saludos. Súmale un golpe por alcance antes del morro sobre Medio Alemán en Boca del Río. No, la flota, es que la flota anda en la chorcha. Byron, picadillo a la jardinera, ya que Carl's Jr. está llenísimo. Hay promo, bebé, hay promo. Hay prueba, hay que aprovecharla, el que pueda, puede, ¿va? Dice Byron, voy a comer una carnita al pastor y de tomar agüita de maracuyá, dice Oscar. Byron dice, por acá, yo consumo más cheve jueves y domingos porque los demás días son de agüita. También mucho chilaquilero el día de hoy, ¿eh? Byron, me pasé a comprar una tortuis de ahí en el barrio de la Huaca, jamoncito envinado, manchego, queso fresco, cebolla curtida y chipocles caseros. Oye, qué rico se escucha, mi hermano. Saludos por acá, vamos a comer pollito guerrero con una cocona, mi Byron. Saludos, Byron, toca como lo van con un café. Byron, tráfico intenso en la Rafael Cuervo. O sea que Boca del Río, zona norte, centro, bulevar, todo está ya lleno de autos. ¡Ya! ¡Ya no, por favor! O alguien que me regale un coche, ¿no? Porque ya el mío también ya hace falta que lo cambie. 2:44, vamos con esto de Bizarrap Daddy Yankee. Quédate conmigo, yo me quedo hasta las 3 de la tarde y viene la batalla hoy miércoles 2x1 en lo que llega el miércoles de batidero. Ahí te vemos qué podemos armar. Mientras tanto, súbele a Ya FM Veracruz.

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1: 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Continuamos con mucho más en esta transmisión especial, regalando pases dobles para que se vayan a ver a Piratas FC el próximo sábado, apoyar a los Piratas contra Alebrijes. Se va a poner buenísimo y déjenme decirles que una promoción más que acaba de ser todo un éxito, como todas las que siempre pues estamos acostumbrados con YFM. Los premios se han agotado, ya sabían que íbamos a estar por acá hasta las 3 de la tarde a agotar existencias, y por supuesto muchísimas personas se dieron cita el día de hoy para venir por sus pases dobles, cortesía de YFM, para apoyar a los Piratas FC este sábado. Gracias a cada uno de los que se dio cita aquí en Ruiz Cortines, esquina Juan Pablo II, y por supuesto también a través de las redes sociales van a poder ver sus fotos por ahí de todos los ganadores, y también les hicimos un Facebook Live hace unos momentos para que lo compartan y sepan que toda la semana vamos a estarlos pues acompañando a lo largo de Veracruz, Boca del Río, y consintiendo con muchísimos premios más. Así que quédate pendiente porque también la patrulla andará el día de mañana por las calles, ¿ok? Yo soy Alex Valencia, gracias a cada uno de los que nos acompañaron, al buen Traco comandando la patrulla, y por allá a mi querido Byron Zamora en cabina, gracias por el espacio. Cuídense mucho y siguen en la buena sintonía de YFM Impactante.
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1: ¿Y se cayó qué?
2: Llegó el momento de la batalla. Prepárate para votar al 2299-6087-81. Oye, mi tía Mónica, que le mando un besote enorme a mi chule Mónica, que espero que me siga escuchando. Ya me comentaste muy tarde, bebé. Y era día del limón. Puta, mano, yo que soy limonero a morir. No le echo cualquier cosa, pero hay, por ejemplo, hay gente que le echa limón al tamal de masa, a la pizza, conoce una persona. Pero yo soy, por ejemplo, voy a los tacos. No, qué bueno que no me cobran el limón, porque casi casi es un limón por taco el que yo me echo. En los caldos, consomés, igual, como tres limones le echo, casi casi hago limonada. A mí la cheve me gusta más enchelada, que es limón y sal. Igual echo lo de 4 o 5 limones, casi una limonada. Mis huevitos tibios, uff, 3 limoncitos, vino muy bien exprimido, uff. Pero bueno, amantes de limón, hoy es el día. Hay que celebrarlo con una limonada o con una chelada. Pero bueno, amantes de limón, hoy es el día. Hay que celebrarlo con una limonada o con una chelada o con una michelada. Saludos para acá, dice. Ah, a ver, se me perdió. Saludos, Pichula, Byron, me toca almorzar alitas. Byron, saludos para acá. Bueno, ya están las canciones preparadas. Vamos con la batalla porque el tiempo premia. Tenemos un último audio. A ver, es que luego a la banda le encanta ya mandarme los audios cuando me voy. Papá, ya viene la batalla, hijo.
3: Bueno, ahí en las escuelas particulares hacen un tráfico impresionante, hermano. Diles que no les cuesta nada estacionarse y caminar unos chingados pasos.
2: No, mi hermano, si supieras, en la Indias Mirón, en la Fragua, 20 de noviembre, parece que caminar 3 calles o 2 calles se le va a quedar algo al niño. Dice Bebel, mal y de malas nos engañaron. Saludos por acá. Dice por. No. Esta está necia. Quiere que le den 7 hamburguesas por 35 pesos. Bebé, es obvio que es uno por persona. Byron, saludos. Perfil de Rabar, es que es para el TBT o Mambo Lumber Fight. Igual, mi hermano, para mañana. Recuérdame. Saludos, Byron. Un limón a la picadita. ¿Cómo crees? ¿Está loco, machín? Tenemos un audio.
4: Un
2: cevichón. ¿Cómo no? ¿Cómo no? Vamos con la batalla porque el tiempo premio es 1:00 p.m, papi, ya me tengo que ir, güey. Elefante, porque viene en estos días, el 3 de octubre, si no me equivoco, el sabadito, estará Elefante, la número 1, durmiendo con la luna. ¿Qué me...

Pero hay que recordar que el primer vocalista que tuvo elefante es este oriundo de Chiapas. Estoy hablando del buen Reilly Barba, que nos canta esto acompañado, por supuesto, de ese feeling, de ese sentimiento, y que esta canción no puede faltar a la hora de dedicárselo a tu crush. Número 2, Amor del Bueno.

María, espérate, María, explícame, ¿a mí qué me dices? María, ve a hacer tu... No, no sé, mi amor, ve, tienes que ir ahí con mis amigos de Carl Jr., bebé. ¿Cómo quieren que le explique una dinámica? Yo no trabajo ahí, no nos dieron esta vez, como normalmente lo hacen en la publicidad. Acércate, mi amor. O sea, sé que parezco omnipotente, sé que parezco un ser de luz, sé que aparento saberlo todo, pero no, bebé, tienes que acercarte. Saludos, imagínate acabando hoy lo de la parrilla de Carl Jr., no, hombre, chulada. Saludos, chicos, esta es la uno. Que me dejó. Oye, por cierto, no veo el mensaje. Esta canija ni me lo mandó, ¿verdad? A ver. Ay, por tu culpa me regañan. Para que veas que sí te quiero, mi querida Vero. Le mando un beso a mi querida Verónica. Un besote enorme que va acompañado de mi chaparrita Nicole. Van rumbo a Jalapa. Saludos, mi bella Nicole. Cuida a tu mamá, por el amor de Dios, cuídala. Yo hago lo posible por cuidarla, pero es difícil. Me la pone difícil. Saludos, mis hermosas, mi querida Nicole, acompañada de tu mami a Jalapa. Gracias por escuchar ya FM en el camino, como mucha gente lo hace. Esta es la número uno y esta es la dos. Ahora sí vamos con el conteo porque ya me estoy quedando tarde. Me reclama, atraso la programación y yo bailo. Vero en la uno, Vero por uno, Vero por la dos, Vero por la dos, Vero por uno, Vero por uno, Vero por el número uno, Vero por la dos. Saludos a Jimena y Sofía. Vero por el número uno, Vero por la dos, Vero por uno, Vero por la dos, Vero por uno, Vero por uno, Vero por el elefante, Vero por la dos, Vero por uno, Vero por uno, Vero por la dos, la Papu Reilly, Vero por el número uno, Vero. Saludos, te escuchamos siempre cuando salgo de la escuela. Soy Andrés, mi papá estudió contigo. No, hombre, ¿y tu papá? Tu papá ni lo topo. ¿Era cierto? Bailan por la dos, bailan por la uno, bailan por uno, Shula, bailan por uno, bailan por la dos, bailan por la dos, bailan por uno, bailan por uno. Esta es la número uno, rápido que me tengo que ir, va ganando la uno. Bailan por la número uno, bailan por el elefante, bailan por la dos, bailan por la uno, bailan por la uno. Dice Melissa que por la uno. Una mitad de... ¿Sabes qué? Ya, Goku, vámonos. Ah, ya, padre. Ya. Sí, ya vámonos ustedes porque están aquí a todo dar. Yo me tengo que ir a tomar mi casita. Vamos con la número uno, durmiendo con la luna. Papá, yo duermo, pero solo como perro. Pero sí, bien tranquilito, porque sé que la banda me espera aquí en la cabina del 102.9. Dice Byron, ¿quién ganó los boletos? Bebé, es que andan en la churra. Bebé, dije los ganadores hace como 40 minutos. Vámonos, ya no me da tiempo de poner nada. Me manden un audio, perdón. Buena tarde, buen provecho. Hasta mañana. Mi nombre es Byron. Yo te digo, ¡me fui!

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0: ¡Qué energía acabamos de soltar con esta canción que se quedó grabada en la memoria de todos! Estoy hablando de El Teléfono, de Wisin y Yandel, que puso a vibrar todo el lugar. Por cierto, lo que muchos no saben es que este éxito formó parte del legendario álbum Pal Mundo, el disco que terminó por catapultar al dúo a la fama internacional absoluta, marcando un antes y un después en el género urbano. Definitivamente no pasan de moda. Quédate con nosotros, que esto sigue con más música aquí en Ya FM.
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3: 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No le cambies.

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0: Escucha esta canción, es Swala, de Jason Derulo, Nicki Minaj, featuring Dollar Sign, aquí en Ya FM, tú no le cambies.
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0: Esa energía que se siente en el aire es gracias a esta gran canción. Acabamos de vibrar con Duele el amor, un éxito inolvidable de Alex Syntek y Ana Torroja. Lo que muchos no saben es que este tema fue compuesto originalmente por Alex Syntek, con la idea de que fuera un dueto desde el primer momento, y al escuchar la voz de Ana Torroja, supo que era la pieza que faltaba para darle ese toque perfecto. ¡Qué buena elección! Sigue con nosotros, que esto apenas comienza aquí en Ya FM.
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1: Súbele, porque enseguida suena My Head and My Heart de ABBA Max. Aquí te quedas en Ya FM.

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¡Qué buena vibra se siente en el aire! Acabamos de poner a vibrar el estudio con Come On Over, de Cristina Aguilera. Una de esas canciones que siempre se disfrutan al máximo. Por cierto, te cuento algo que seguramente no tenías en el radar. Cristina Aguilera fue la primera artista en ganar el Grammy al Mejor Artista Nuevo tras haber lanzado un álbum en español antes de su debut en inglés, marcando un hito increíble en su trayectoria musical. Es impresionante el talento que tiene esta mujer. Tú no le cambies, que aquí seguimos con la mejor programación en Ya FM, la radio impactante.

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¡Qué buen impacto nos dejó The Monster de Eminem y Rihanna aquí en Ya FM! ¿Sabías que también puedes escucharnos en vivo? Entra a ya.fm y da clic en Escucha en Vivo para que te acompañemos a donde vayas.

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1: Sigue con nosotros en Ya FM, porque ya viene esta canción de Seth y Alessia Cara. Stay.

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Qué buena energía nos deja Avicii con Waiting for Love. ¿Sabías que también puedes escucharnos en tu dispositivo inteligente? 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
1: Señor 305, Armando Bond, con la princesa Belinda. Mami, yo no soy egoísta, la cosa es que yo sé lo

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